0: pasando bastante bien. Me duele el precio. Creo que muchas cosas que chocan, como que el juego viene... Tienes que comprar el juego con el idioma que quieres. O sea, puedes comprarte rojo fuego europeo, japonés, americano y así. ¿Aparte? O sea, sí, son aparte. Cada uno cuesta 450. O sea, si quieres como que eso. Y encima están los del verde hoja. Entonces, ahorita ya está en 409. Aún ofende el precio, pero
1: sí, claro.
0: 50 pesos más barato.
2: Lo hablábamos ayer Santi y yo. O sea, yo le dije en un momento de esquizofrenia natural... sentado, no, acostado en el sofá del voluntariado de Ibero Puebla a las 7:30 de la noche aproximadamente, le dije, oye, hubiese estado bien 400 pesos si fuesen los dos juegos juntos, ¿no?
0: Sí.
2: O sea, si te diese la opción como Bowser Fury, ¿no? Que te diese la opción de jugar o el rojo fuego o el verde hoja. Uh-huh. Porque, por ejemplo, esto que me platica Santiago, vamos a contarlo. ¿Lo cuentas o lo cuento yo?
0: A ver.
2: Santiago quiere un slow, bro. Dice que en todos sus juegos de Pokémon, su Pokémon base tiene que ser un slow.
0: Es un constante,
2: Así como mi Gengar, que en todos los equipos de Shadow está Gengar, en Covelverse está Gengar, y en todos lados tengo que tener a Gengar. A él le pasa con Slowbro. Y Slowbro únicamente puede conseguirse en Pokémon Verde Hoja. Y él tiene Pokémon Rojo Fuego.
1: ¿Y por qué no te compras el Verde Hoja?
0: Porque una se me habían olvidado. Según yo, el Slowbro, no sé por qué lo veía en el Rojo Fuego. O sea, yo sí llegué a jugar en Game Boy y según yo lo veía, te lo juro. Y al parecer no. Pero mira, algo quiero mencionar y es que lo estaba hablando el otro día con unos amigos y creo que actualmente, solo contando la línea principal de los juegos de Pokémon, creo que el Rojo Fuego y el Verde Hoja son los mejores Pokémones que hay actualmente en la Switch.
1: En la Switch, sí, claro.
2: Sí, me estaba parando.
0: Sí, ya te vi alterado, amigo, tranquilo.
1: Tuvieron que recurrir a los primeros juegos de la franquicia.
0: Literalmente es el juego es el mejor juego de Pokémon disponible para Switch, no hay otro. Literalmente es el único juego que te incita a que alguien más lo tenga para intercambiarte Pokémones. Creo que sí es algo muy difícil de lograr hoy en día. O cuando tú dijiste por última vez, oye, pásame unos Pokémonos, duro.
2: Por ejemplo, en Cobalverse, ya no hay para intercambiar. Es un lazo,
1: ya no
2: hay intercambio, ¿no? Que se encuentra en cofres, ¿no?
1: Cuando exactamente, sí.
0: Entonces, y justamente ya le atrapé un Hunter. Entonces, por ahí si alguien quiere sacar unos Gengars. Pero bueno.
1: Intercambiar.
0: Lo único malo, muy caro el precio. Vale la pena, quizás sí. Es el juego de Pokémon más hermoso que hay para esta consola. Y qué lástima, porque creo que para 20 años que un juego venga a darles de cachetada a todos los demás está grave.
2: Sí.
0: El Pocopia es otro tema, ¿no?
2: Yo y Pocopia está solo para Switch 2.
0: Ajá,
2: ¿no?
0: Y solo está para Switch 2. Está en un precio exagerado. 1800, 1600. Yo creo que es un buen juego. Creo que es el mejor juego con mejor calificación en MA, creo que se llama.
1: De Pokémon actualmente. Sí,
0: Pokémon. Sí, por mucho. Sí, o sea, le dio una paliza al
2: Requiem, al Resident Evil.
0: Todo. Está muy raro el tema, pero está divertido, ¿no? Entonces, no los invito a que se lo compren, pero si quieren sentirse niños intercambiando Pokémones con otros niñotes de 22 añitos, creo que es una opción bastante viable.
2: ¿Tú te comprarías el Rojo Fuego, Huerta?
1: Ahora mismo, mira, puede que sí, porque sé que es un juego bastante importante para la franquicia, porque actualmente algún Pokémon de la Switch o de la Switch 2 no me llama tanto la atención. Entonces siento que para capturar la esencia del Pokémon original y lo que es Pokémon realmente para los fans, yo creo que me compraría ese, el Rojo Fuego.
2: No.
0: Sigues en la misma. El otro día te hacía una pregunta, y es que, a ver, haciendo memoria, según yo, Rojo Fuego es tercera generación.
2: No,
0: el remake sale con tercera generación y trae Pokémones de tercera igual.
2: ¿Trae Pokémones de tercera?
0: Según yo, sí. Y trae, por ejemplo, el Slowking. Ese no sale en los primeros 151. Pero no sé si se añadió en la segunda o tercera generación y ya está en el Rojo Fuego.
2: Slowking me parece que es de joven. Ajá, pero, sí, por ejemplo, supongo que solamente están, por ejemplo, los bebés. Por ejemplo, está Pichu, Iglibuff, el Elekid, que es el Electabuzz chiquito. No sé si...
0: Sí, esos están, pero creo que Pichu no está. Pero te digo que hay algunos. Es juego que salió en tercera generación. Y te hago nuevamente la pregunta, amigo. Si saliera el Rubí, no lo salvas. El Rubí, el Esmeralda o el Omega para Switch... ¿Qué harías?
2: No me los compro.
0: No te los compras.
2: No me los compro.
0: Tendría que ser a fuerza.
2: Gracias.
0: Tendría que ser el Rubí Omega.
2: Sí.
0: Y el... Son Zafiro los únicos. Alpha. Son los únicos, amigos. O sea, no hay algo más que te incite.
2: No. Y es que yo me tocó ver a Folagor cuando recién salió Rubí Omega y Zafiro Alpha.
0: es un juegazo.
2: No sé, o sea, XY me gustan los gráficos, pero es joven. Y, o sea, y siempre me dicen, ay, ¿por qué te gusta tanto joven? Porque soy de Veracruz y hay mucha agua. Pero aparte, sí, a mi criterio, tiene una gran variedad de legendarios que yo pienso que son los mejores. Digo, quitando, no. No, sí, siento que sean los mejores. Esta semana he estado teniendo la discusión muy fuerte con una persona que ya estuvo en el programa, un saludo a aquel, que ¿cuál es menos feo? Si Kyogre Shiny o Groudon Shiny. Los normales, no los primigenios. Obviamente entre los tres gana Rayquaza. Pero, sí, sí, o sea, si no tienen contexto, Groudon es como que un verde río Toyac.
0: Ajá, literal, ¿eh?
2: Y
0: Kyogre es rosa.
2: Es rosa chicle.
0: Rosa chicle, sí, sí, sí, está feito, la verdad.
2: Pero quitando eso, la verdad sí siento que, digo, también están los Regis, ¿no? Y
0: ¿a qué crees que se deban los Shinies feos? O sea, no creo que es porque haya falta paletas de colores o ideas bonitas, ¿no? ¿A qué se deberán los Shinies que están feos con ganas? A que la gente, o bueno, los diseñadores dicen, hay que hacerlo feo.
2: Al profe Edgar le gustaría esta pregunta. O sea, yo de lo que me quejo de los Shinies últimamente es que hay mucho verde y mucho rosa.
0: Sí, no, no sí,
2: justamente Groudon y Kyogre. Pero, por ejemplo, mi mayor ejemplo, mi mayor exponente de Shiny feo es Ursaring. El oso.
1: El oso, ajá.
2: El oso, sí. El oso, pues en normal es café y el Shiny es verde. Pero verde marca texto.
1: Ay, Dios santo.
0: Pues es que hay algo mal ahí, ¿sabes? Porque hay Shinies tan bonitos como Rayquaza.
1: Rayquaza es un muy buen ejemplo.
0: Charizard. Yo creo que de los tres iniciales, el mejor Shiny es Charizard.
2: ¿Has escuchado eso que dicen que el Shiny de Charizard es fanservice? Que porque inicialmente no era así. Y después, por ejemplo, creo que el Charmander y el Charmeleon son amarillos.
0: El Charmander es amarillo y el Charmeleon es, ajá, como una tonalidad naranja. Algo así.
2: Son raro, como del mismo color y cuando evoluciona Charizard se vuelve negro.
0: Sí, sí, sí. Nada que ver. Pero hay muchos que se rompen así. Estaba pensando, ay, no, creo que este Pokémon, pero hay uno que el Shiny es de la pre-evolución, es muy bonito y evoluciona en horrible. Son como las megas. O sea, por ejemplo, la mega de Charizard, el que debería seguir las tonalidades, que es el Y, se hace morado.
2: Sí. ¿Es en serio?
0: No, ¿sí? ¿El Shiny? No se hace negro.
1: Wow.
0: Se hace morado el desgraciado. Entonces, como que te deja pensando, ¿por qué? ¿Qué necesidad? Y el X, el de las flamas en la boca, se hace verde.
1: Dios santo, no lo he visto, pero no se me antoja ver a Charizard.
0: No, Charizard bien, verde, amigo, no manches. Quédate con los normales.
2: O sea, tan sencillo que es hacer un Shiny bonito. Mi ejemplo, o sea, es Absol o Lugia. Que
0: Lugia es rosa, ¿no?
2: No, Lugia es, o sea, sigue siendo blanco, pero en lugar de tonalidades azules las tiene rojas.
0: Ajá.
2: Y Absol rojas, también, rojas. En lugar de ser, su piel de ser azul es roja. O sea, es tan sencillo y tan simple.
0: Sí, ¿no?
2: Y luego hacen a Mewtwo verde.
0: Sí, justo.
2: O a Lucario amarillo.
0: No sé qué necesidad hay. Bueno, Lucario te lo entiendo un poco más, ¿no?
2: No, Lucario sí es feo.
0: Más o menos, es feo, pero te lo entiendo un poco más la idea. Pero hay unos feísimos. Sí. O sea, Charizard, yeah, o sea, ahí tenían el normal. Era agarrar el cuentagotas y pegarlo. No sé qué pasó, pero bueno.
2: Pero bueno, sí.
1: Pero bueno.
2: Qué interesante pequeña cápsula.
0: Habría que debatir un día con Edgar y Arturo presentes, ¿no?
2: Sí, sí, sí. Unos intercambios ahí duros.
0: Unos duros de intercambios, ok.
2: Está bien, perfecto. Hablando de recompilaciones, ¿saben quién no hizo lo que hizo Pokémon Rojo, Fuego y Verde Hoja? Super Mario Galaxy, que salieron salieron los dos juegos, lógicamente por $70, pero salieron juntos y son dos juegos que en su momento eran triple A. Y como muchos saben, uno de los más aclamados, no solo de la línea 3D de Super Mario Brothers, sino de toda la franquicia de Mario en general y de todo el género de plataformas en general. ¿A qué se debió el estreno el relanzamiento de estas entregas? A la película, la cual salió el miércoles 1 de abril de 2026. Yo tuve la oportunidad de verla en, voy a decir el nombre de una marca, Cinépolis Coatzacoalcos, el día 1 de abril a las 6:30 de la tarde. Hay un debate interesante también ahí, que es que ya no hacen premieres de medianoche. Yo siempre había dicho que iba a ir a la premier de medianoche, tanto de la primera como de la segunda película, pero pues ahora resulta que ya no hay eso. Y la verdad, vamos a empezar a dar opiniones generales, primero sin spoilers, y ya luego spoileamos, ¿va? Empezando por Santi.
0: Primero, antes que nada, tengo una duda de los juegos. ¿Qué tan...? ¿Cómo se convirtió en la jugabilidad de Wii a la Switch? ¿Cómo está? O sea, son tecnologías diferentes, ¿no?
1: Lo que cambia como tal, ¿no?, es el sensor de movimiento. por ejemplo, ambos controles, tanto el de Wii como el de Switch, tienen un sensor en su control.
0: Okay.
1: Entonces, lo que es la colecta de estrellas para apuntar y recoger todas las estrellas, como con la Wii, se puede aplicar con la Switch.
0: ¿Funciona igual de bien? ¿O?
1: Funciona mejor incluso.
0: Ah, ok.
1: Con porque... el sensor está más, esa es la pantalla, no como tal al sensor del Wii, que es más limitado.
0: Ok, ok. Porque me acuerdo de algún comentario de algún profesor que me decía que era horrible, que nada que ver con el de la Wii, pero a lo mejor yo estoy alucinándome.
2: Un saludo a ese profesor.
0: Un saludo a ese profesor misterioso. No me acuerdo. Y fue en un 4Players. Para ahí sí se pueden a buscar. Yo estaba presente.
2: ¿Habrá sido el doctor Roberto Razo?
0: No me acuerdo. O sea, sí, creo que estaba doctor Roberto Razo, el ex coordinador Ciordia, tú y yo.
2: Es el de la el de los 40 años.
0: Es de los 40 años de
2: sí,
0: Mario.
2: Sí, pero no, quién sabe quién de los dos fue.
0: Me voy a poner, escúchenlo, amigos.
2: Pero, por ejemplo, esto que dices del sensor de movimiento, hace muchos años antes de que salieran los Galaxy para la Switch, salió Skyward Sword, el Zelda. Sí. Que ese igual se caracterizaba durísimo, ¿no? Porque tu mando era la espada y tu nunchuck el escudo. Yo me llegué a pasar 3/4 partes de Skyward Sword, 3/4 partes porque lo dejé. Uh-huh. Y llevo 2 años sin jugarlo con el Pro Controller.
0: Ok.
2: Y se juega como un Zelda normal, como uh-huh. si jugaras, no sé, Twilight Princess en GameCube. Y, por ejemplo, la manera de mover la espada es con uno de los joysticks. Me parece uh-huh. que es con el de abajo, con el que no mueves a Link.
1: Ok.
2: Y la verdad, yo lo siento más cómodo así, pero porque siempre me ha costado bastante trabajo, incluso si soy niño Wii, uh-huh. me ha costado bastante trabajo jugar plataformas o juegos de aventura con los Wiimotes. O sea, si me pones a jugar, no sé, Wii Sports, soy la persona más feliz del mundo.
1: Sí, sí. No requiere tanta calibración, por así decirlo, porque con el Wii, igual en el Galaxy original, en el de la Wii, hay minijuegos que ocupan el control en horizontal y que lo inclines.
2: Por Dios, el de la bola.
1: El de la bola, el del sí. surf, el de las burbujas también para apuntar. Entonces, en la Wii se puede volver un poco más tedioso porque la calibración no es tan sensible o tan optimizada como lo es con la Switch. Entonces, yo sentí esa mejoría.
0: Curioso, amigo. Pero bueno, hablando un poco más de la película, no juego tanto Mario. Creo que a día de hoy lo único juego de Mario que tengo en la Switch ha de ser el Kart, el World, porque me vino con la consola. Como alguien que medianamente ha jugado los plataformeros clásicos, creo que el Super Wii, sí se llamaba el Super Wii, el que venía en caja roja.
2: Sí, sí.
0: Ese es una película bastante agradable. Algo mencionábamos al inicio, que se siente como varios TikToks juntos, ¿sabes? Literal, o sea, te puedes saber, son como para clips de la película. No está mal, se siente un anuncio de 1 hora y media de Nintendo. Pero, pues, está bonito, ¿no? La animación insuperable. Me gusta mucho, bueno, es que no podemos dar spoiler, ¿verdad? Pero hay una escena donde...
2: En esta sección, después ya...
0: Bueno, voy a evitarlo. Hay una escena donde saca unas marionetas, y las marionetas son muy realistas. Y eso me encantó a mí, o sea, nunca pensé que Illumination pudiera hacer algo así, o que se animaran a experimentar tanto, ¿sabes? Porque creo que literalmente sale la marioneta y se ve de texturas, y no es que es real, con una pantallaza verde, y me gusta muchísimo, además de que, pues siempre es agradable, ¿no? Me gustó mucho Yoshi, siento que tiene mucha personalidad, me da algo de toque verlo manejar una moto.
1: Una moto, sí.
0: Salen los trailers. Quedé pensando, es que no vi los trailers.
2: Bien.
0: Sale manejando una moto y dije, ay. Y sus dedos como que me causan conflicto a veces durante la película. Lo siento muy humanoides.
1: Nunca me fijé en esos dedos.
2: Pues, ¿tiene 3 o 4?
0: No, sí tiene como los 4 según yo, sí. Si puedes, chécalo. Eso me hizo un poco de ruido, amigo.
2: Tú sigue hablando, yo lo checo.
0: Entonces estuvo como que curioso. Algo que sí me molestó es que yo esperaba ver una escena bien de Mario montando a Yoshi. Pero bien, una escena.
1: Ok, sí.
0: Y no la vi. O sea, creo que hay una escena donde van corriendo de un derrumbe. Uh-huh. Y medio. Pero dije, si el poste es Mario montando
1: en un Yoshi. Sí.
0: Y con todas las estrellas, creo que nunca pasa eso.
1: Tienes una buena razón. Por ejemplo, en el poste de Galaxy 2, se hace mucho énfasis en que Yoshi aparece junto a Mario. Uh-huh. Entonces, que quede Yoshi. No en un segundo plano, pero sí que quede como aparte de Mario. O sea, que sea como más un compañero en lugar de como que sean uno mismo.
2: Wow.
1: Digo, puede... Pues hacer ruido
0: me gusta
1: bastante,
0: porque ¿no? tiene personalidad Yoshi, ¿sabes?
1: También,
0: no es el caballo que la avienta al vacío para llegar encima de la bandera.
1: Sí.
0: Pero pues le faltó cositas. Película palomera, sí.
2: Sí, verla... tiene 4 dedos Yoshi, por cierto.
0: Sí, está sos, sí. ¿no? A okay. mí me dio algo. Entonces, pues me agradó. La verdad es que me gustó, la volvería a ver, ¿no? Pero, primera vez, como alguien promedio, la vi una vez y creo que me llevó una bonita experiencia. Creo que es una película que te tienes que ver si te gustan este tipo de cosas, ¿sabes?
2: Corta, primeras impresiones antes de pasar a la zona spoiler.
1: primeras impresiones, wow, yo creo que Nintendo hizo un acierto nuevamente en acercarse a Illumination para hacer la película, porque la esencia, la personalidad de todos los personajes como Mario, Yoshi, Rosalina, capturan toda la magia perfectamente. Me sentí, mi niño interior salió en la película, lloré muchas veces, porque realmente este juego ha sido muy especial para mí, así que verlo a nivel visual y verlo en una pantalla grande, es un sueño para mí hecho realidad. Lo que sí coincido con Santi es justamente como que la trama se siente bastante apresurada en ciertos momentos, especialmente al final, que aún no hablaremos de eso, pero lo que es el inicio, la verdad rescata bastante la esencia de lo que es Mario Galaxy, todo lo que es el espacio, todo lo que es este sentimiento de melancolía, de magia, y pues lo que hace Nintendo, contar historias. Fuera de eso, tengo muy buenas referencias a Bowser Jr., es de mis personajes favoritos, sino que mi favorito en toda la película, por todo lo que sacaron de los juegos, Mario Wonder, el primer Mario Sunshine, y pues, de verdad me quedo con eso, muy buena experiencia, la veré otra vez, sí, puede que me haya gustado incluso más que la primera.
2: Vamos.
1: Vamos.
2: Muchas gracias, Huerta. Mi opinión es que yo soy público meta y no puedo opinar. Así, ah, es cierto. Es que la verdad a mí sí me compran muy fácil. A mí la primera me encanta. O sea, y eso que recibió bastante críticas. Y esta segunda no es la excepción, ¿no? Entiendo las críticas. Por supuesto que entiendo las críticas. Hago la broma del público meta, pero la realidad es que es una película infantil. Y entiendo por qué el ritmo va de esta forma. O entiendo por qué la narrativa a veces puede llegar a flaquear por momentos. Pero aún así, o sea, es... Lo que decías tú es que tu niño interior explote. Yo estaba pataleando en la sala en ciertas escenas que vamos a comentar en algún punto. Y créanme que en un primer momento, o sea, antes de entrar al cine dije, okay, necesito evaluar esta película como si Mario no fuese el protagonista. Como si Mario y todo su entorno no formaran parte de la película. Vamos a evaluarla como una película común y corriente. No pude.
1: Tampoco pude.
2: No pude.
1: Se me olvidó totalmente la mentalidad de criticar. Dije... puede gozar.
2: O sea, yo de verdad pensé, ok, si Mario no estuviese en esta película, me gustaría. No pude, te lo juro, no pude, y probablemente cuando la vuelva a ver tampoco voy a poder. Y dicho esto, hemos hablado bastante de las críticas que he recibido los tres. Cuando me dan una buena y una mala noticia, siempre me gusta empezar por la mala para terminar con una buena impresión y un buen sabor de boca. ¿Qué se le critica a la película? Principalmente tres cosas. La primera, nuevamente la duración. Es una película de 99 minutos, 1 hora 40. Y igual que la primera duró poquito más de la hora y media y se siente apresurado. Se siente que no parpadeas. Miyamoto lo dijo incluso en el directo antes de que saliera la segunda película. Dice: si parpadeas, te pierdes de algo.
1: Sí.
2: Y no sé qué tan beneficioso sea eso. En segundo, y probablemente la queja más grande del público meta, o sea, los fans de Mario. Fox McCloud, la cabra, o sea, sí es la cabra, Fox McCloud, protagonista de Star Fox, capitán de la tripulación Star Fox, personaje lógicamente no proveniente de los juegos de Mario, introducido en la película de la nada, porque yo recuerdo por allá en el lejano febrero de 2026 que sale el codo y la pierna.
1: Y un poco de alarma.
2: Sí, y yo te mando por WhatsApp, no creo que lo hagan, ¿eh? No serán capaces.
1: Yo tampoco, va a ser un Toad con un arma que va va armado, va preparado a la guerra.
2: Y una semana antes de la película, ¡boom! Glenn Powell interpreta a Fox McCloud. Y, o sea, y, digo, ustedes dirán, pues se escucha padre, ¿no? Fox McCloud tiene más tiempo en pantalla que Rosalina. Hago el meme con Santiago de que Rosalina tiene únicamente 40 segundos más en pantalla que Godzilla en la primera película.
3: Godzilla 2014,
2: gran película, por cierto.
3: Sí, la verdad es muy buena, ¿eh?
2: Sí, o sea, hacemos el meme de que Godzilla sale 10 minutos.
3: Pero no ocupa salir más, ¿eh? Te lo juro, no, es una buena película. Es como este estilo de películas de terror, como que no se ve el monstruo.
2: Es como Shin, ¿no?
3: Ajá, como... No, Shin sí sale muchísimo más. ¿Sabes cuál me recuerda? ¿No se vieron Cloverfield?
1: No,
2: no tampoco.
3: Es igual la misma temática, monstruo en ciudad gigante, pero de estas películas que según tú ves lo que está grabando el teléfono, ¿no?
1: Uh-huh.
2: Okay.
3: Y así como que apenas sí se ve. Pero bueno, Godzilla, Mario.
2: Yo decía, o sea, así, un paréntesis súper corto, yo decía Shin porque creo que en las dos películas, somos un programa de videojuegos, pero no importa, Godzilla está en Fortnite.
3: Godzilla está en Fortnite, está en Fortnite, es canónico, sí. Hablar de él acá.
2: En las dos, Godzilla más que un monstruo físico es como que la idea, ¿no? O sea, es
3: creo como... que en la primera era como que más esta idea de que del miedo, ¿sabes? Entonces como que la idea era nunca verlo, pero que tú supieras que algo estaba pasando.
1: Y sabes que está ahí también.
3: Y sabes que está ahí. Es como... pues ajá, se quería girar como esta película de terror. Me acuerdo mucho haber leído algunos comentarios del director. Que quería esta película rollo que... se sintiera que Godzilla está ahí sin verlo, ¿sabes? Tipo el... no sé, la canción esta del tiburón.
1: Tiburón.
3: Eso, pero durante toda la película. Entonces eso... pues, ha sido una película, la verdad.
2: Hablamos de Godzilla y no está Roy.
3: No ocupa estar hombre. Aquí, amigo. Me tienes a mí, por favor.
2: Eso es verdad, el otro es Poser.
1: Es fake fan, será fake fan.
2: Pero ahora sí, había mencionado un poco unas cuantas más de críticas. Pero concluyendo, la crítica principal de la película es mucha referencia, poca trama. Santiago, ¿cuál es tu opinión de esto? Ya puedes hacer spoilers.
3: Ok, siento que la película ya nos alcanzó la generación TikTok con esta película, ¿sabes? Lo que tú dices, las escenas... una vez me dijeron que a tus hijos, si tienes bebés o niños chiquitos, si quieres ponerles caricaturas, la escena tiene que durar mínimo más de 10-8 segundos. La misma encuadre. Si te pones a ver las caricaturas para niños pequeños, hoy en día 1, 2, 3, cambias en la 1, 2, 3, y así son constantes. Entonces es como mucha dopamina. Y algo así sentí que pasaba con lo de Mario, ¿sabes? O sea, obviamente duran más las escenas, es una película, no un episodio. Pero, por ejemplo, yo me acuerdo muchísimo que hay un momento, ya con spoilers, en el que Mario, Luigi y Yoshi tienen que buscar a Peach. Y Peach estaba en el helipuerto aeroespacial, esto, ajá. Y dices, bueno, vamos a buscarla. Y dije, güey, se van a tardar otra escena haciendo cómo buscan y cómo pasan. Pa, ya llegué. Así. Sí. Así pasó. Yo dije, uy, se apresuró muchísimo la película. Creo que el único intermedio que hacen es este chiste de Rob. El
1: sí, robot. Así con Rob.
3: Y ella es el único, y así lo alcanzan. Y hay muchas escenas que se sienten así. Por ejemplo, pensé que iba a ser más rollo sacar a Bowser de la esclavitud.
1: Sí, de su prisión.
3: Y fueron 10 segundos de estar así, pa, pa, pa, y lo llevan. Y dices,
2: con una referencia a Peaches de Jack Black, de por medio.
3: Sí. Entonces, como que sí, dije, como que hay. Está muy apresurada esta película, pero... supongo que lo bueno es que no te aburres, ¿sabes? Porque hay películas que dices, no, esta escena, ya me cansé, ya que cambie, ya quiero la pelea final. Nunca sentí esa necesidad de ya quiero ver lo final, la pelea final. Que es algo que películas como Godzilla te pasan mucho, ¿no? Te la pasan todo este tiempo como que antes de lo buchido, como que dices, ya, ocupo la pelea final. No sé, a películas de superhéroes mucho, ya ocupo la pelea final. Y Mario no, se siente muy fluido. Uh-huh. Como que siempre estás viendo algo, siempre. Entonces, eso lo hizo muy aguantable para muchas personas. Obviamente decías, es una película para niños, ¿no? Y yo creo que lo que busca Nintendo obviamente es agarrar público infantil, porque ya estamos viejos, ¿no? De alguna manera para el público que realmente es el de Nintendo, que quiera agarrar. Buena película. Algo que me gustó muchísimo, ya se los dije, que es todas las referencias. Cuando pasan el puente en el planeta de Bowser, creo sí, que le hicieron. Que pasan el puente y sacan a Bowser y lo tiran a la lava y luego aparece como esqueleto. Que yo lo pensé, y no sé si fue el único, que ves que chocan las manos Peach y Rosalina y como que sí, la naturaleza brota. Yo pensé que ahí se le iba a quitar el esqueleto al Bowser. Y pensé que iba a estar normal otra vez.
1: Okay.
3: Porque no me gustó, ¿eh? O sea, está muy chido, pero no me gustó el esqueleto Bowser.
2: ¿No te gustó el diseño?
3: Algo me incomoda, algo me causa ruido, no sé qué es. Como que algo lo siento muy natural. Y me gusta mucho el de los juegos, pero el de la película no me gustó.
2: ¿Sabes qué siento? Que es difícil verlo de frente. Porque todos los artes que tiene Dry Bowser, a mí el que, cuartos, que me imagino, ¿no? Es tres cuartos. Sí, tres cuartos. El de Mario Kart Wii, sí. Es la primera vez que lo vi en mi vida. Mm. Yo también le tengo mucho cariño, pero supongo que verlo de frente es extraño. ¿Sabes con quién? Y creo que tú mismo me dijiste, vamos a spoilear la escena post-créditos de una vez. Con Daisy.
3: Sí, yo me acuerdo que salí y dije, güey, es que Daisy no la siento, no, la siento rarísima. Siento que los ojos están muy separados, no sé, no me gustó.
2: Sí. A mí sí me gustó.
1: A mí me gustó, el destino obviamente se ve raro porque es la primera vez que vemos a Daisy, pero... sí, no sé.
3: Okay, y lo que me decía bien que, por ejemplo, lo que pasaba con Sonic y Shadow.
2: Sí.
3: Que Shadow cuando aparece en post-créditos de la 2, creo.
2: Sí.
0: Se ve muy raro, es, dice Sonic negro. Así.
2: Es que es literal sí. El modelo de Sonic. Es el modelo de Sonic. Tres picos, sí.
0: Y para la siguiente lo rediseñaron y quedó bastante coqueto. Entonces yo creo que sí. Me mencionaba Vic que él cree para la siguiente película van a hacer algo así. O sea, como que van a arreglar detallitos, ¿sabes? Entonces,
1: yo esperaría me encantó, que sí.
0: Sí, yo desde morro siempre agarro a Rosalina en el kart, en todo lo que pueda, porque me gusta mucho el personaje. Y no me decepcionó nada verla, ¿eh? Fueron 2 segundos de verla en pantalla. Me divertí esos 2 segundos a no más poder. ¿Cómo ves tú, Huerta?
2: Te toca opinar de las críticas.
1: Opiniones sobre la duración. Yo agradezco bastante el que Nintendo haya decidido darle un poco más de espacio y más tiempo en pantalla a la primera parte de la película, lo que es... Rosalina con sus lumas en la historia, o incluso el momento en el que Peach y Mario están en el castillo viendo el Festival de Estrellas en su cumpleaños. Sentí como ese momento como que realmente están conectando, ¿sabes? Pero pues justamente como hemos hablado ya, se ve brutalmente interrumpido por una trama muy apresurada. Entonces esos momentos de paz en los que sientes y aprecias realmente lo que estás viendo se ve como, nuevamente lo digo, interrumpido por una trama que bien, es necesaria. Se siente como que ocupas tiempo para respirar. Entonces, igual ya yendo lo que es al final de la película, la pelea de Mario y Luigi contra el dragón del Odyssey. Se siente, Dios santo, duró, si no me equivoco, 1 minuto en pantalla la pelea, o menos. Sí. Entonces, te queda un final muy, muy débil, a mi punto de vista, siendo que la pelea final fue contra Bowser y Bowser Jr., la sentí muy bien, igual bastante pesada, pero digo, la vi la primera vez y sentí que estaba bien. Pero lo que es la pelea con el dragón, el rescate de justamente también el de Peach cuando están en la galaxia Puerto Celestial, lo sentí muy, muy rápido. Entonces,
2: fíjate que tantas cosas te meten en esa pelea. Te meten, para empezar, al Mario taladro.
1: Sí.
2: Luigi es la nube.
1: Es la nube.
2: Yoshi es el azul, el gordito, el globo.
1: El Galaxy 2, sí.
2: Ya está Mario Bowser. Junior se convierte como que en un Fury Bowser.
1: Sí.
2: El dragón del Odyssey. Mr. Game & Watch.
1: Es cierto, no me acordaba de Mr.
0: Game. Ah, también sale.
1: Dios santo, de Game & Watch.
2: Mr. Game & Watch, o sea, Luigi agarra, le roba el pincel a Junior, pa, pa, pa, pa, pa, y pum.
1: Y sale Game & Watch,
2: sale, sí. Sale Game & Watch y te puedo apostar que todos los movimientos que hace...
1: Son de Smash.
2: Son de Smash.
1: Sí, o sea, son de Smash.
2: O sea, ni siquiera lo animaron, es de que el pantallazo verde de Smash. Y digo, sí, no me quejo, la verdad, a Mr. Game & Watch lo llevan referenciando desde la primera película. O sea, salen mil y un anuncios, salen mil y un camiones y digo, me sorprende verdaderamente que salga en esta película. Y al final de la pelea, sale la Estrella Roja.
1: Es cierto,
0: tiene la duda. ¿Esa es de película o sale en algún juego?
2: No, sí es canon, nomás que creo que te la dan cuando te pase el juego.
1: Es de Mario Galaxy el primero. Okay. Justamente ocurre cuando acabas el juego y es más que nada, la puedes usar nada más en el planetarium del cometa. Solo la puedes usar en niveles extra, nada más la usas en el planetarium. Puedes explorar, puedes volar.
0: ¿Y si
1: pero...
0: está así derrota esa cosa?
1: Sí, en la película pero puedes volar esa rota, pero nada más está...
0: No más que como la un normal, historia. ¿No?
1: Sí, es como una recompensa que tienes por haber acabado el juego.
0: Ah, mira,
1: o sea, puedes volar, puedes apreciar el juego, pero nada más.
0: Qué bonito,
1: como en la como en la película, digo, está ahí como un easter egg bastante bonito, una referencia bastante bonita para quienes acabaron el juego, pero pues hasta ahí queda como un pequeño detalle.
0: Señor Víctor,
2: Víctor Ubituber. Yo, pues, a ver, voy a hablar del elefante en la habitación. Yo no puedo no querer a Fox, de verdad, o sea, tú dices, o sea, lo estaba poniendo en comparativa, la escena inicial, bonita, de Rosalina contándole el cuento a los Lumas, después de Mario intentándose ligar a Peach en la azotea del castillo, que yo quería que saliera Yoshi ahí, porque pues es referencia a Mario 64, ¿no? Que Yoshi está arriba del castillo. Sí. O sea, comparo esas escenas, que si es de un respiro, con la escena de Fox presentando a su equipo. O sea, que salen no manches, Falco, el conejo y la rana.
1: Sí.
2: Y va así. O sea, yo de lo extasiado que estaba, no estaba entendiendo qué estaba diciendo.
1: Sí.
2: O sea, yo de que vi a Falco, me perdí. Hasta que Fox dice, no, eso pasa por tener de ingeniero una rana. Que igual me volvió a extasiar así horrible. O sea, hay escenas de... Y quizás sí, a partir de la segunda mitad de la película, como que sí faltó eso. Como que pararse a respirar. Que creo que las escenas que te hacen pararte a respirar son Bowser y Junior.
1: ¿Sí?
2: Que para mí eso es también de lo mejor de la película, esta escena de las marionetas que dijiste. Ay, no, sí me...
0: A mí me encantó.
1: Me encantó todo.
0: Fíjate, sí. Con Jorge de esa escena es como, ay, escena de pausa, pero a mí me encantó todo, también construido. Se me hace muy tierno ver al Bowser de planeta, creo que se disfraza, ¿no? De sí, cartón. Sí, sí. Entonces sale así, bien bonito, me agrada.
2: Sí, sentí bonito yo también, sí, sí. Dije.
0: Aunque no, igual sentí muchas cosas incoherentes, no sé si les pasó, como varios pedacitos de tramas, como que yo pensé que iba a costar muchísimo más la reconexión de Bowser con el Junior, porque según esto el Bowser lo abandonó, y ahora resulta que era el papá más amoroso del mundo en los recuerdos, entonces no sé cómo está ese rollo. También me causa mucho conflicto, por ejemplo, la personalidad de Bowser. O sea, que a inicios de la película te presenta pequeño, que aún sigue siendo un diablo. Ya lo hacen grande y misteriosamente llama a Mario a Luigi. Se lo llevan, se siente mal porque según los quitaron, los mataron. Y luego ya el Junior lo convence de ser malo otra vez. Entonces como que eso lo sentí bien volátil, o sea, bien de pretexto. Ah, ahora es bueno, ah, ahora es malo, ah. ¿Sabes? Mucha conveniencia sí, de la película, ¿sabes?
2: Es el poder de la familia, amigo.
1: ¿Sabes qué me recordó la escena de Bowser justamente? A Bowser's Fury. Cuando salía con Mario y Luigi, por un bien mayor, a ver, no es como tal la trama de Bowser's Fury, pero de Bowser's Story, perdón. Pero me recordó un poco a eso, como de nos olvidamos porque estamos en un problema en común, estamos atrapados en una galaxia distinta, hay que apoyarnos para salir de aquí, y al final de cuentas, pues quiero ver a mi hijo. Digo, creo que Bowser siempre estuvo presente como padre en los juegos, al menos.
2: Sí.
1: Con Junior, sí.
0: Sí, nada más. Hay una escena bien bonita, ya me dirán de qué juego es, que yo he visto clips, donde sale el Junior, el Bowser, y le dice al Bowser, lo siento, pensé que esta vez iba a ser mi mamá. Y Bowser como que le dice, no te preocupes, algo así.
2: Sunshine. Es el final de Mario Sunshine. Sunshine.
0: Ajá, algo sí. Así pasa, y se me hace tan bonita esa escena, que yo sí. Pensé que algo así iba a pasar, ¿sabes?
2: Sí, no, canónicamente la mamá es Miyamoto.
1: Sí.
2: Sí, sí. Hay un direct de hace 15 años en el que a Miyamoto le hacen preguntas y respuestas y le preguntan, señor Miyamoto-san, ¿quién es la mamá de Bowser Jr.? Y el señor se señala.
1: Sí.
2: Se señala a sí mismo.
0: Canónicamente sí. Miyamoto es mamá.
1: Sí, ¿no? Sí, sí, de Mario.
2: Sí, pero me agrada que no lo exploren. O sea,
0: sí, no, es como agradezco, sí. ¿No?
2: Te diría, es algo que nunca se va a explorar, pero yo pensaba que nunca se iba a explorar el parentesco entre Rosalina y Peach, y Moco son hermanas.
0: Sí, eso estuvo eso loco.
1: No me encantó del todo, la verdad, en lo que es canon.
0: Digo, a mí me dio igual, ¿sabes? Dije, ah, está bonito.
2: Yo le decía a Santiago que la teoría como que, o sea, la teoría que más fama tenía y que los empareta y que las emparentaba, uh-huh. Perdón, desde el que salió el juego, era que Rosalina era su mamá.
1: Me puede creer más eso.
0: A mí el señor Roy me dijo, se me sonó bien fumado, pero que la teoría semipopular también era que era la hija de Mario y Peach. En el futuro algo así me dijo.
2: También esa...
1: también, sí.
2: Sí, pero o sea, siempre estuvieron emparentadas. Siempre hubo como que la teoría esta de que, por ejemplo, en el juego, en el último jueguito que salió de Peach.
1: El Showtime, creo
2: sí,
1: que es.
2: Uh-huh. Sí, la transformación final de Peach es como que muy cósmica, muy galáctica. Okay. Y es como de, tú, es que... Uña y mugre, ¿no?
1: Uh-huh.
2: Me gusta mucho cuando Luigi le dice a Mario, te vas a ligar a Peach y me vas a presentar
1: a una amiga. Es correcto, dije.
0: Pero creo que cuando se encuentra con la Rosalinda no dice nada, ¿no? O sea, como que no hay indicios de que se haya enamorado o algo, ¿no?
1: No.
0: Ya se lo guardan para Daisy,
2: es
0: ¿no?
2: Es forzado, güey, sí. De que ya viene Daisy.
1: Sí, sí, sí.
2: Y sí, o sea, en los juegos nunca se había explicado. O sea, yo cuando... se revela que son hermanas, lo primero que pensé es, Miyamoto aprobó esto. O sí. Sea, de que Miyamoto dijo que sí.
1: Uh-huh.
2: Porque, digo, es un misterio que desde que Rosalina se unió al cast medianamente principal de Mario, que sale en Wonder, que sale en 3D World, que sale...
1: sale en Mario Kart.
2: Sí.
1: En el último DLC de Mario Wonder.
2: Y sale en Mario Kart, sale en Mario Party. Ya es un miembro del cast de Mario. Dije, chin. O sea... tardaste, y entiendo por qué no lo quisiste meter, pero va, bueno, puedo llegarlo a entender. Me faltó conexión entre las dos, lógicamente, sí. Me hubiera gustado ver más de eso, pero vamos a ver qué depara la tercera película. ¿Algo más?
0: Amigos, ¿cuántos personajes de Smash vamos?
2: A ver, si no me equivoco, son Mario, Donkey Kong, Link viene en el live action de Zelda, que dicen que está grabando en el mismo lugar que El Señor de los Anillos,
1: sí.
2: Y el director de arte acaba de decir que él no quería que hablara.
1: Okay.
2: Yo soy bienvenido de vuelta a Charles Chaplin. Yoshi,
1: Little Mac.
2: Fox, Little Mac sale.
1: Little Mac se parece. Está la pizzería, ya está.
2: No, o sea, sí. ¿Te acuerdas que te dije que salía?
1: Sí, lo vi.
2: ¿Sí lo viste?
1: Sí, sí lo vi, con su traje rosa.
2: Sí, sí. Tú de seguro no lo viste. Nah, topa salir del Mac, ¿no?
0: Sí, el del Mac, el de los boxeadores. Sí.
2: El boxeador. Sí. Cuando Yoshi está caminando por Brooklyn.
0: ¿A poco sale?
2: Sí, sale corriendo, sale así como que
1: entrenando.
2: Con una sudadera rosa.
0: Ok.
2: Y no, enfrente de él sale Doc Lewis, que es su entrenador.
1: Sí, sí.
2: Sí, sale como que en una moto y Mac lo tiene que perseguir.
0: ¿Cuántos vamos?
2: Ok, entonces yo no cuento a Little Mac. Son okay. Mario, Donkey Kong, Link.
0: ¿Por qué no? Si sale ahí.
2: Bueno,
0: sí,
2: Link no sale. Ahí. Bueno, Little Mac. Fox, Yoshi, Pikachu en Detective Pikachu.
0: Las tres princesas, supongo, ¿no?
2: Las tres princesas, sí. Sonic.
1: Falco también ya está.
2: Falco.
1: Ya está en un nivel, ya está en
2: el nivel. Bueno, Bowser. Falco sale en la película. Bowser Jr. Van a salir los de Street Fighter. Este año sale la película de Street Fighter. Van a salir Ryu y Ken. Y creo que ya.
1: Un pequeño, igual, una mini referencia a Kirby, según dice.
2: Sí, también la viste.
1: Digo, no la compro, la verdad, pero.
0: Yo creo que no, pero si no sale el personaje, no cuenta, ¿no?
2: Tú no la viste, supongo.
0: No,
1: ese es un Luma
2: Luigi,
1: rosa.
2: Cuando sí. Luigi le habla por el radio de Fox al observatorio, ves que están los Lumas haciendo su despapalle.
0: Ajá.
2: Hay uno justamente rosa que vuela así como Kirby, que infla los cachetes y va así.
1: Y que se infla subiendo,
2: va inflando.
0: Oye,
2: esa es como que la super referencia a Kirby.
0: No, pero así
2: y
0: no sale.
2: No sé si tú la viste. Yo creo que no la viste.
1: ¿Cuál?
2: Sale la nave de Samus en.
0: Ah, sí, sí,
1: esa
0: sí,
1: no
0: sí,
1: la vi.
0: Les iba a decir,
1: no
0: sí, la sale vi. La, una nave, ¿sabes? Una negra, ¿no? Según yo.
2: No,
0: sí.
2: No,
1: la naranja.
2: Es dorada, sí, es naranja dorada con un visor verde.
1: No la vi, esa sí, no la vi.
2: ¿Sale?
1: En el aeropuerto donde están las naves.
2: Sí. O sea, okay. ¿Después de que salen los Pikmin?
1: Sí, a los Pikmin.
0: Ah, los Pikmin.
1: Olimar.
2: Que por cierto, yo grité cuando salieron los Pikmin. O sea, ya estaban súper anunciados, pero vi el cohete y dije, es...
1: Vi la nave, chiquita, ¿sabes?
2: Es el cohete del Mario Odyssey. No sé si lo topes.
1: Sí.
2: Mario, hay varios niveles regados por ciertos mundos en los que le tira la gorra un cohete y se va volando.
1: Sí.
2: Yo pensé que era ese cohete, de la nada se abre y salen los Pikmin.
1: Yo sí que dije los Pikmin, porque es como la nave. El cohete de Olimar, dije, debe de aparecer ahí.
2: Sí, es como la nave del Final Smash de Olimar. Después de que se bajan los Pikmin, al fondo... Se ve la nave de Samus despegando.
0: Samus
2: wow. Sí.
0: Ya vamos dos varios, amigos.
2: Sí.
1: Game and Watch.
2: Game and Watch.
0: Sí, ven posible, o sea, ya sí serios, amigos. Sí ven algún día sí Super Smash Bros. La película.
1: Yo no. Escuché que Miyamoto decía que no tiene como intención ahorita mismo de crear un universo Smash donde estén todos los de Nintendo, pero...
0: Bueno, pero...
1: No sé.
0: Está poniendo las bases, ¿no?
1: Sí. A mí en lo personal, digo, en un futuro muy lejano... Te lo puedo comprar.
0: O sea,
1: con
0: creo
1: películas
0: que tampoco pasaba nada malo si la película de Mario gira en torno al universo de Mario, ¿sabes? Ya digo que hay algo.
1: Mm.
0: Porque creo que no pasaba nada y creo que nadie se hubiera quejado si no hubiera sido ni Fox, ni Mr. Wayne a Watch, nadie de eso, ¿sabes? Solamente Mario.
2: Sale Donkey Kong un segundo.
0: Sí,
1: sí
0: ahí,
1: lo vi.
0: Peleando. Pero eso es una referencia a los viejitos, ¿no? Porque están en unas
2: vigas
1: de una viga.
0: Metal rojas, justamente.
2: Sí, y por ejemplo, eso deja como que muchas cosas puestas para un proyecto en solitario de Donkey Kong es de que, oye, ¿qué hace en Brooklyn?
1: Sí.
2: No está su isla Kong, ¿qué hace en Brooklyn? Uh-huh. O sea,
0: sí.
2: En
0: sí,
2: el
0: sí.
2: final de la primera película no se ve al final, o sea, lo único que se sabe es que pues batallan todos, ¿no? En el vecindario de Mario y de Luigi. Y ahí está Donkey Kong, pero no se sabe mucho más. Y en esta salen unas vigas.
0: No vería mal algo así, ¿sabes? De que Donkey Kong en Nueva York, es en Brooklyn. Estaría bien.
1: No, con Paulín, digo, sería muy una buena.
0: Es una buena trama.
2: Es muy probable que vayan por ahí, por el Bonanza, ¿verdad?
1: Sí.
2: Es que, yo sí quiero Donkey Kong Country. Yo sí quiero.
0: No, amigo.
1: A todos los Kong.
2: Oh, no. El cocodrilo robó mis bananas y tengo que ir a buscarlo.
0: Pero Bonanza igual es muy buen juego, ¿no?
2: Sí, y King K. Rool también sale.
0: ¿Y no lo han jugado?
2: No, no tengo Switch 2, papi.
0: No, salió solo para Switch 2.
2: Sí.
1: Fue el juego triple A con el que lo lanzaron también. Después
0: Oye,
1: de Mario
0: qué Carport. Horrible. Y el juego debe estar carísimo seguramente, ¿no?
2: Sí, según yo es el más caro ahorita del catálogo.
0: Ay.
2: Y regresa King K. Rool, que es el
1: antagonista.
2: La némesis de Donkey Kong, el Bowser de Donkey Kong.
0: Yo vi clips de la batalla final y se ve chulísima, con ganas. Sí.
2: Yo te juro que si lo hubiera jugado, o sea, Dios quiso que yo no jugara esa cosa en vivo y en directo porque tiene falso final. No sé si lo han visto.
0: Okay. Sí, que según ya lo ganaste y regresa el hijo de su madre. Tiene como dos falsos finales.
2: Eso es que eso también pasa en Donkey Kong Country. Literal, o sea, es la batalla esta del barco. Dice que le ganas y empiezan a salir los créditos raros. Como que todas las palabras con C ya van K.
0: Uh-huh.
2: Sí, y de la nada sale de que es este el final y regresa el K. Rool. Y en Bonanza, lo hacen increíble porque desde, o sea, le ganas y sale el logo de Donkey Kong Bonanza, pero como que grafiteado de cocodrilo. Y empieza a sonar la canción esta famosísima, Gangplank Galleon. No sé si la has escuchado.
0: No.
2: Sale en Smash, es la de las trompetas.
0: Ah, ok, creo que más o menos sí.
2: Sí, bueno, en vez de sonar esa canción mientras pasan los créditos, y no, es un éxtasis, digo yo, porque digo,
0: y aún así no tienes ganas, amigo.
2: Es que justamente hoy acabo de chipear una 3DS.
0: Amigos, ya los dos expertos. ¿Por qué?
2: ¿Porque qué?
0: Yo me desplumé y no me gusta tanto Nintendo, y ustedes que lo tienen en un pedestal.
2: Me duele el codo. Y
1: siento es que una economía. Para
2: primero,
0: la economía, amigo, es ir ahorrando. Yo me desplumé, amigo, literal.
1: Sí, sí.
2: Y dudo lo que siempre te he dicho, que siento que todavía no hay catálogo. O sea, para mí.
0: Ahí tienes el Donkey Kong, amigo.
2: Para mí es el Mario Kart y el Bronze. Y ya.
0: ¿Y qué más quieres?
2: Un Zelda.
0: Te va a quedar
1: Mario en 3D. Un Mario en 3D.
2: Y un Mario en 3D.
0: Eso sí falta. Yo era de los que decía que a lo mejor esto iba a plantear como que un Galaxy 3 para la Switch o un nuevo juego de ese estilo para Switch.
1: Yo espero que no. La verdad, yo espero que no.
0: Yo conservo mi teoría, me la reservo, amigo. Ya el tiempo nos dirá.
2: Te había dicho, ¿no? Que el Galaxy 3 más o menos era como el Rayman Rabbit Sparks of Hope.
1: Ah, porque bueno, está la Rabbit Rosalina,
2: sí,
1: ¿no?
2: Sí, y aparentemente al final sí. como que la corrompen. Y está Rayman ahí.
1: Nada también, sí.
2: Nada que ver, pues está
1: pero
2: Rayman.
1: Pero está Rayman.
2: Sí, yo todo lo que sea Rayman, tráiganmelo ya, porque prefiero comer migajas antes que morirme de hambre con ese hombre.
0: Rayman es muy bueno. De las primeras cosas que hice fue comprarme el Rayman Legends para esta consola.
2: ¿Por qué la referencia de todos es el Rayman Legends? Bueno, no me voy a quejar.
0: Pues porque es muy buen juego, amigo. Tú porque jugaste el 3D, ¿no?
1: El 2, ¿no? El 1.
2: El 2, el Rayman 2. Sí, sí.
0: ¿El Origins lo llegaste a jugar?
2: También.
0: Ese es bueno,
2: igual. O sea, sí jugué gran parte de los juegos. Por no decirte que jugué todos. Y sí, para mí el Rayman 2 es lo mejor. ¿Cuánto nos queda de programa? Nos quedan 15 minutos.
0: Ya, estamos tiempo, amigo.
2: Sí, quiero hacer la pregunta porque tú no me has dicho. Tú tampoco me has dicho. Y yo sí he hablado mucho del tema. ¿Qué opinan de Fox? O sea, la gente está diciendo, o sea, es que lo metieron por el mismo motivo que rediseñaron a Donkey Kong Amaranza. En la película, perdón. Uh-huh. Que es porque viene un nuevo juego.
1: Es correcto.
2: Y están diciendo que con Fox es lo mismo, que viene un nuevo Star Fox. Y sí, que por eso te meten así a todos los personajes.
0: No. Mira, voy a dejar la opinión pesada de Huerta para el final, porque creo que está bastante dura. Y yo voy a hablar poquito. Yo pensé que iba a ser como esas inclusiones en películas que se roban todo el protagonista súper forzado, ¿sabes? Y que a lo mejor eso iba a hacer mucho ruido, pero no, lo siento como un personaje que pudo haber sido, no sé, un astronauta cualquiera cool, y pudo haber sido. Y haber incluido a Fox como que le da esta chispa de invitar a gente a verla, lo del juego, el decir, este güey yo lo conozco. Estuvo bien, me agradó, ¿sabes? Me da mucha risa porque pensé que iba a ser como un poco más egocéntrico el personaje, pero está divertido. La escena esta donde salen los estrellitas, que dice, el equipo sí. Fox, ¿preparado? Y el güey sale super y dice, ¡yeah! Digo, ya, o sea, no está nada pesado, no lo metieron así en primer plano. Estuvo 5 segundos presentándose y ya, me agradó. Incluso para la batalla final, se deshicieron de él. Y para, yo creo que para no incomodar tanto, para decir, no es película de él, literalmente agarra la nave y se va, y ya.
2: En mi sala estuvo increíble porque, o sea, éramos, veinteañeros, papás, con la excusa de llevar a sus hijos a ver la película, y niños. Todos las personas mayores de 18 años de la sala. No, y los niños dicen, no, pues ¿quién es? Y todos los señores, ¡no! Igual con Game & Watch.
1: Ah, sí, con
0: Game & Watch. Estaba hablando hoy con Joat y me dijo, creo que él se llevó una muy bonita experiencia porque el vato dice que él no, como que usualmente no sigue cuentas de Nintendo y así, nada con películas.
2: No sigue a Víctor UTV.
0: A lo mejor. Bueno.
2: Un pecado.
0: Me platicó que él fue con sus amigos y ninguno de los dos sabía que Fox iba a salir. No vio.
1: Ay, qué bueno.
2: Qué padre.
0: Chido. Sí, eso estuvo muy chido. Dijo, oye, qué lindo, amigo. Y el vato fue y dice que genuinamente dijo, no creo que sea. ¡Ah! Y ven al zorrito y dicen que se escamearon horrible, que empezaron a gritar.
2: Me hubiera pasado también, sí.
0: Sí, yo creo que eso le faltó. Se lo hubieran guardado, ¿no? O sea, entiendo que hay la necesidad de promocionar la película con eso. Y se me hace raro porque fue una semana antes. O sea, perfectamente se lo pudieron haber guardado.
2: Es que en inglés está voceado por un actor de Hollywood bastante famoso. Sí, a mí se me hace que es por eso que lo revelaron.
0: Yo creo que por eso. Pero pues, yo hubiera preferido que se lo guardaran. O sea, no conozco. Pero lo comparo con algo de mis gustos que se lo hubieran guardado. Y hubiera estado bien. Porque te llevas ese, a lo mejor como el Spider-Man. No es tanto a ese nivel. Pero pues dices, oye, qué bonita sorpresa hubiera sido. Es mi único comentario. Me hubiera gustado la sorpresa.
2: Sí, que digo, al final del día, la sorpresa así grandísima para mí son dos, Dry Bowser y Game & Watch.
1: Sí, de personajes de Nintendo que hizo una aparición por primera vez en la película. Yo esperaba la película,
0: la verdad.
2: Ese es Shadow Mario. Sí, Mario, sí. Jr. Yo también, de lo primero que le dije apenas salió la, salió el primer trailer fue Shadow Mario. Shadow Mario, que por cierto, ¿viste el portafolio de IGAD? De profesor.
1: Sí, Cotón. Dios santo, vi a Flood.
2: Que, no, que manches, sí, sí, justo, Dios. Cuando Junior le dice a Bowser, no, es que tengo muchas armas y les he robado. Y abre la cosota, salen Flood, que es la manguera del Mario Sunshine.
0: Ok.
2: Y el Poltergeist. No sé si viste
1: el Poltergeist. No la vi, el Poltergeist.
2: Sale abajo a la derecha.
0: Ante Luigi Mansion.
1: Es la cazafantasma aspiradora de Luigi.
0: Sí. Oye, qué bonito.
2: Sí, o sea, y por ejemplo es de que... El meme este de Leonardo DiCaprio. La película es constantemente...
1: Porque también el Dr. Igar creó el pincel que usa Junior.
0: Ah, mira.
1: En la película. Digo, en el juego de Sunshine es así, pero en la película, digo, está muy potenciado, pero...
0: ¿Tú crees que sí lo creas, hay un punto en que la saga esté Donkey Kong, la película, Luigi Mansion, la película, Mario y Yoshi, así, se empiece a dividir?
2: Confirmado, yo creo. La de Star Fox. Sí, o sea, pero... yo siento que la de Star Fox es... Pongo la mano en el fuego porque hay película de Star Fox de aquí unos años.
0: Sí, pero ¿tú crees que se empiece a ramificar ese rollo? Sí, ¿no?
1: Sí, el actor de Luigi está abierto. Lo habló públicamente.
0: Lo que era Iron Man en su momento, ¿no? Creo que sí fue esas las primeritas de Marvel, ¿no?
2: Iron Man, el increíble Hulk, Iron Man 2. Sí, así fue.
0: Y así fue como... Yo creo que estamos viendo indicios. Por eso insisto mucho en que va a terminar mucho este rollo de... No sé, Smash. Endgame. Así.

0: Fox. Fox me gustó. Fue un personaje. Entiendo la temática del espacio, pero el hecho de que apareciera más que Rosalina en un juego que se llama Mario Galaxy, donde Rosalina es la estrella, me sacó un poco de onda, la verdad. Digo, me hubiera gustado que fuera como un easter egg, un anuncio de la nave, a Fox ayudando un poco a Mario en su momento de crisis, pero me da mucho ruido eso. No estoy enojado con Fox, fue un muy buen personaje, no opacó a Mario en ningún sentido, siento. Me dio bastante risa los comentarios que hacía con los Lumas, el juego de... Por un momento creí que Mario se iba a encelar de Fox con Peach, porque se enojó como por 5 segundos.
1: Sí, porque se vieron feo, ¿no?
0: Se vieron feo como de...
2: Sí.
0: Linda nave. Ah, lindo mostacho. Entonces fue como de ya, me compraron con eso, pero...
1: Y creo que los dos hacen como yuhu, ¿no? Algo así.
0: Bueno, sí, sí, volando, sí. Cuando van volando.
1: Me encanta este tipo y luego explota.
0: Sí, sí, sí.
2: Mi escena favorita de la película. No es mi escena favorita de la película, pero me gustó mucho. Cuando Peach le queda un abrazo y Mario le pone
0: la mano. Le pone la mano, sí.
2: Y dice, ¿es qué? Y en español le dijeron porque en inglés le dice, ¿and? Y en español le dice, ¿y eso qué?
0: ¿Y eso qué? Sí.
2: Y el Yoshi de que, no.
0: El Yoshi ahí también la dio atrás como de no.
2: Sí, pero bueno. En la escena post-créditos es Daisy. Para cerrar el programa.
0: Parte 2.
2: ¿Qué viene para Mario 3?
1: Yo creo que no va a haber Mario 3. Va a empezar la ramificación. Yo lo dejo así. No creo que ya sea Mario 3, ¿sabes?
0: Mario Odyssey. Me apuestas Mario Odyssey, sin ninguna duda.
2: Yo pienso que van a ser igual una mezcolanza. Puede ser Sunshine. Porque, digo, te ponen a Flood. Hay una escena en la que Kamek tiene una taza de IGAD también.
0: Sí, de IGAD, sí, sí.
2: Todas las computadoras aparentemente son de IGAD. O sea, la escena está en la que se roban a Rosalina. Todo eso es de IGAD. Y todo va para que IGAD esté en la siguiente película. Topas a IGAD. Es el doctor de Luigi's Mansion. Es un pelón enano que tiene un pelo. No, una cana.
0: Unos lentes así bien demoníacos.
2: Unos lentes así enormes. Sí,
0: chiquito.
2: Sí, en Luigi's Mansion es casi coprotagónico. En Mario Sunshine no sale. Y en los RPG, en Mario y Luigi sale muy seguido.
0: Ok.
2: Sí.
1: Es en esto donde van caminando en el planeta con el Bowser, el Mario, Luigi y Yoshi. Me recordó muchísimo a la portada del RPG. Así.
0: Al Mario RPG.
1: Todos tiesos caminando. Así.
0: Sí, sí, justo.
1: Muchísimo
0: justo.
1: Me recordó al RPG.
2: Qué gran juego RPG. Un abrazo a Gino. Pero sí, yo siento que va a lo mejor ser Sunshine. Los malos, sí o sí. No es pregunta, tienen que ser Wario y Waluigi.
0: Esperaba que la post-crédito fuera esa. No, o sea, está bien que fuera Daisy, pero...
1: de Víctor, en la post-crédito donde sale el policía pegando los barrotes.
2: ¿Sale Luma Lee?
0: Sí.
1: Él me dijo que él había pensado que era Wario o Waluigi.
2: Yo te juraba que iba a ser Waluigi. O sea, no me acordaba que esa escena ya la habían mostrado porque sale en un tráiler.
0: Hubiera estado muy chido que estuviera en una celda, una gorra morada y amarilla.
2: Una amarilla.
0: En la prisión. Y ya, un pequeño detalle de que sí están.
1: Oye, ¿y tú por qué estás acá?
0: Sí.
1: ¿No?
0: Exactamente, sí.
1: Pero, pues ya, ¿no?
2: No, yo sí pensé que el guardia era Waluigi. Dije, agárrate. Y luego fue Lumalí y dije, sí, cierto, ya había visto esta escena.
0: Lucifer aparece en la película otra vez.
2: Sí. Pero sí, para mí los malos tienen que ser ellos dos.
0: Sí, concuerdo totalmente.
2: No sé cómo lo van a conectar con Sunshine. Decía Santi que yo veo muy difícil que Bowser vuelva a ser malo. Que Bowser y Junior vuelvan a ser malos, así que los dejaría para un segundo plano. Mi sueño es decirte, no, Wart. Pero la verdad, estoy muy contento con lo que hicieron con Wart. Wart es la rana gorda que sale en el
0: casino.
1: Se la golpea.
0: Sí.
2: Básicamente el chiste de ese personaje es que lleva sin salir como 35 años.
1: Okay.
0: Desde Mario Bros. 2, que fue Mario
2: USA. Fue el malo principal de Super Mario Bros. 2. Y salió en 2-3 celdas por algún motivo de la vida y jamás volvió a salir. Jamás se volvió a hacer referencia a él y ahorita en la película lo pusieron.
1: Bien.
2: Pero sí, para mí ya, resumen final, algo va a pasar con Peach.
0: Sí,
2: que Daisy tiene que entrar al quite. Que va a ser Daisy la prota y Peach a lo mejor vuelve a ser también en peligro. O no está tan presente Peach dentro de la película. Pero para mí sí. Va a girar la película entre... Va a ser como Sunshine, Wario Waluigi y los malos. Y Daisy va a ser como el Yoshi de la
1: tercera. Además dejaron muchas cosas abiertas, ¿no? Porque van a entender las películas que las princesas son muy valiosas. Y no se explica como por qué, ¿sabes?
0: Tienen un poder. Digo, Rosalina es la protectora del cosmos. Ya no tengo tiempo, pero igual, no sé, que tenga que entrar Peach ahí. Digo,
1: sí, bueno, ahorita ya la plantearon igual como que igual es mágica la morra, entonces...
2: Son hermanitas y juntas.
1: Se van a ir de vacaciones y ahí va a salir, amigo.
0: Con IGAD. Y sale Luigi a salvar a Daisy.
2: A Daisy.
0: Y le dan la poltergeist.
2: Y ya.
1: Pero no, yo entendí que Daisy era la princesa de donde estaba, ¿no? De ese como puerto.
0: Sarasaland.
2: ¿No? Pues no están en Sarasaland, ciertamente. Es como que un puerto. Daisy lo que tiene es que es princesa de otro reino. Como es el reino Zampinón, está la isla de los Kong. Uh-huh.

0: está lo que sea, que el reino de Bowser, y está el reino de Sarasalat. De ahí es Daisy. Me gustaría que Wario y Waluigi fueran de ahí.
1: Sí, justamente.
0: Y así lo conectan. Sí,
1: sí.
0: O sea,
2: tendría sentido.
1: Lo tienen ahí para una muy buena tercera entrega.
2: Sí, ¿ustedes hubieran podido predecir esta película habiendo terminado de ver la primera?
0: No.
2: Estuvo muy difícil, ¿no?
0: El mero hecho de Fox, jamás. Porque no hay ningún third party en la primera, como que se fueron muy a la segura. Sí. Y en esa segunda, ¡boom! Star Fox. Sí.
1: ¡Boom! Game & Watch.
0: Sí, sí,
2: sí, sí, te digo. Entonces, ¿quién sabe cómo esté la tercera o las terceras? ¿Quién sabe?
0: Lo que sabemos... Esperen, denme un segundo. ¿Hay algo en Teams?
2: Yoshi tiene 4 dedos.
0: Una calificación de un parcial.
2: ¿Cuánto? En vivo y en
0: no
2: directo.
0: ¿Cuánto saqué en apreciación a videojuegos?
1: Cerramos capítulo con una buena calificación.
2: Sí, me agrada.
0: Sacamos 8-7, me parece.
2: Bueno.
0: Sí, 8-7.
1: Un saludo a Arturo, ¿no? Al director.
0: Está bien.
1: Al coordinador, perdón.
0: Arturo. Al coordinador que nos iba a acompañar, pero decidió irse a hacer otros pendientes. Sí, más Mario, más Yoshi, más Daisy y...
2: Más todo, así
1: que... Wario y Waluigi.
0: Más todo y que no les dé miedo a que la película dure 2 horas, por favor. Ouch. Que la película dure 2 horas, de verdad que no les dé miedo, porque 1:40 se me queda poco.
2: Sí, además les va muy bien a las películas, ¿no? Para tampoco.
0: Sí,
1: Dios santo.
0: Sí, o sea, y salen cada 3 años.
2: Para que duren... Yo creo que este rollo de la generación TikTok, ¿sabes? De TikTok, así, pa, pa, pa, pa, pa, pa, pa, y como a lo mejor ya saben que no pueden tener los morros en todos tantos tiempos. Entonces es... Pero pues, ¿quién sabe?
0: Por ejemplo, en el final la vi con 4 amigos de Quatsa, y el que estaba sentado al lado mío me dijo de que, ¿y ya? Yo pensé que la película se iba a acabar cuando reconstruyen el castillo.
1: Ok.
0: Y dije, que sale el pixel art, dije, pues ya, ahí vienen los créditos, ¿no?
1: Sí, sí, pero no.
0: Y Drana, ¿no? Hicieron la otra escenita en la que Mario se pone la capa, Super Mario
1: World. Super Mario World, buena referencia.
0: Ahí viene Super Mario World. Y ya. Y los créditos también son con las marionetas. Eso
1: me sí, está bien bonito, me encantó.
2: Eso
1: sí.
2: Es muy increíble. Va a ser mi escena favorita, ¿eh?
0: Sí, yo creo que también, la verdad, muy padre. Ver a Junior de bebé.
1: De bebé, sí.
0: Que creo que nunca se había visto. Solamente hay varias piezas de arte en los parques.
1: Sí.
0: Sí, y eso, la verdad, sí, no sé.
1: Me faltaron los Koopa Links. Sí. Ahí lo dejo como punto de debate.
0: Para
1: en un futuro, sí, en un futuro.
2: Hay mucho, ¿no? Hay mucho para hacer.
1: Sí.
0: Para tercera, tienen un lienzo en blanco para hacer, o sea, pueden hacer lo que quieran, de verdad. Y se ve que aprendieron de los errores de la primera. Digo, Chris Pratt sigue siendo Mario, ¿verdad? Pero pero sí, muy contento, la verdad. Muy, muy contento con la película y con el programa en general. Yo dije, chi, nos vamos a quedar sin hablar. Pero creo que entre...
2: Nos faltó hablar mucho.
0: ¿Quién nos manda a hablar de Pokémon al principio?
2: ¿Y habrá un programa especial para Pokémon algún día, Vic?
0: Tendría que preguntar a los profes, te invito, claro que sí.
2: A Edgar, Arturo, tú y yo.
0: Sí.
2: Ahí está.
0: Sí. Y yo sería el que menos sabe, lo cual sería chistoso. No jueguen Pokémon Champions, es mi mensaje final.
2: Ya lo jugué, amigo. Te digo algo rápido.
0: Es gratis.
2: Sí, es gratis. Ah. En la Switch 2 va a 30 FPS por un error.
1: Está mega trabado, ¿no?
2: En la 1 va mejor que en las 2, amigos.
1: Hay mucha
0: lo van a parchear.
2: Sí, lo tienen que parchear, pero por eso yo lo jugué y está...
0: Es Showdown en esteroides,
2: ¿no? Es Showdown,
0: ¿no?
2: Con cositas que le faltan. Pero, pues, la neta, qué bonito tener un Pokémon ya bien para peleas. Y gratis. Así que los invito a jugarlo.
0: O si quieren jugar Showdown también.
1: También, ¿no?
2: También.
1: ¿O no?
0: Y bueno, se nos acabó el tiempo, Santi Huerta. Muchas gracias por estar. Ojalá tener dos.
1: Mi bombi.
2: Gracias.
0: Saludos. Próximamente, nuevamente aquí, agradecer a quienes nos acompañan en controles detrás de los micrófonos y a todos ustedes radioescuchas que saben que nos pueden escuchar por Spotify un poco más tarde, seguirnos en nuestras redes sociales @4playsradioMX en Instagram y en Facebook. Y nada, soy Víctor y me despido un día más de ustedes. Hasta la próxima.
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0: Hola, buenos días. Bienvenidas, bienvenidos a la palabra con nosotras, con nosotros. Nos restan 4 versículos de la tercera carta de Juan para comentar, habiéndolos leído ya en su totalidad en esta pequeña exhortación que recibe el nombre de carta. Ya presentamos el contexto, que las personas que son fieles a la verdad, un elemento importante para el autor de esta carta, son aquellos que son fieles a la verdad del amor de Dios encarnado en Cristo. Son personas que viven desde ese amor y que lo comparten y que lo hacen realidad, lo concretan en sus vidas. Apareció también la persona que contradice ese amor, en particular Diótrefes, así se llama, a quien se le describe como alguien pues afecto al poder, dice el texto, a quien le gusta mandar, y desde esa actitud, que muy probablemente estaría sustentada en algún tipo de inseguridad, no quiere que se acepte a ninguna otra persona. Muy probablemente, sobre todo estas personas que vienen de fuera, muy probablemente porque sintiera que van a cuestionar su autoridad, de la cual él seguramente ya estaba acostumbrado, que manejaba, ¿no? Entonces, les impide que acojan a estos apóstoles o a estos misioneros itinerantes. Y no solamente eso, sino que seguramente de alguna manera obliga o fuerza, tal vez con su autoridad dentro de la comunidad, a que nadie más reciba a estos misioneros que llegan a visitarles. Y no solo eso, también denuncia el autor que para justificar sus acciones habla mal de las otras personas. Dice, con su maledicencia nos desprestigia, es decir, desprestigia a la comunidad cristiana. Pues es claro que esta fragilidad humana nos consta en nuestra propia vida. ¿Cuántas veces, siguiendo la expresión de Pablo, terminamos haciendo lo que no quisiéramos o dejando de hacer lo que sí quisiéramos, cuando nuestro ego se nos impone y dejamos de hacer el bien que sabemos que es nuestra misión y el sentido de nuestra vida y empezamos a hacer el mal a la gente que nos rodea? Con todo, eso no es justificación, sobre todo para quien se mantiene como firme en esa postura egoísta o egocéntrica. Ya comentábamos que en el caso de las personas que son adictas al poder, muy probablemente tiene esto un sustrato de inseguridad. Y entonces percibe este Diótrefes seguramente que quienes llegan pues van a poder o van a poner en cuestión su propia autoridad. Los últimos 4 versículos, nuevamente el autor, el anciano, se dirige a Gayo, a su destinatario, con el término querido. No imites lo malo, sino lo bueno. Es decir, fíjate bien quién es el modelo de tu conducta. No te dejes convencer. Sabemos que las personas que abusan el poder, pues una de sus herramientas de control de las demás personas es que les hagan creer o construyan sistemas o estructuras sociales, relacionales, donde la gente perciba o sienta que quedar bien con la persona que detenta el poder es algo positivo para ellos o para ellas. Lo que solemos decir ahora, ¿no? Son personas que alaban a las autoridades, aunque estén viendo que lo que hacen no es correcto, todo con tal de seguir perteneciendo al grupo o al colectivo de los que son privilegiados, ¿no? Entonces, sabiendo que esa es parte de nuestra fragilidad humana y que puede haber en eso, sin duda, una tentación, el autor le dice, no imites eso malo, sino busca lo bien, lo bueno. Continúa comentándole que quien hace el bien procede de Dios. Quien hace el mal no ha visto a Dios. Quien hace el bien, es decir, quien vive haciendo el bien a sus semejantes. Quien vive desde esta sensibilidad de percibir cómo puedo yo ser una buena noticia, cómo puedo ayudar a las personas que me rodean a que crezcan, a que su vida sea cada vez más plena, más vinculada, orientada a la vida en comunidad desde el amor. El mal sería exactamente lo contrario, ¿no? Quien hace el mal, es decir, quien vive desde el egoísmo, quien quiere imponer su voluntad, quien habla mal de las otras personas para desprestigiarlas y ensalzarse a sí mismo, pues no conoce a Dios, lo dice con toda claridad el autor. Aparece un tercer nombre, Demetrio, que seguramente es otro actor en la comunidad y que seguramente el anciano, el autor de la carta, le propone a Gayo como un aliado en este en esta búsqueda de que la comunidad no se desvíe de los valores cristianos. Y dice en el versículo 12, Demetrio goza de la estima de todos y también de la verdad. Nosotros añadimos nuestro testimonio y sabes que es verdadero. Vuelve a aparecer el término verdad, que como les comentaba, no está vinculada a una serie de afirmaciones doctrinales, aunque puedan tener algún sentido, sino una congruencia de vida sustentada en el amor. Quien ama, vive en la verdad. O sea, quien ama en comunión con el Señor Jesús. Los últimos dos versículos dice, aunque me quedan muchas cosas que escribirte, no quiero confiarlas a la pluma y tinta. El autor cree que pronto va a ir, dice, espero verte pronto y hablar contigo cara a cara. Y es por eso que decide guardar algunos de estos elementos para la oportunidad en que tengan a futuro para verse. Y termina con una pequeña bendición, oración, paz contigo, te saludan los amigos, saluda a cada uno de los amigos. Un final breve, pero bueno, que habla de este sentimiento interno de la comunidad, de la fraternidad de quienes viven en la verdad, de quienes siendo fieles el amor que le aprendieron al Señor Jesús, lo viven y lo comparten. Pues hasta aquí el comentario de esta tercera carta de Juan, la última de las tres cartas atribuidas al mismo autor y que la tradición, como dijimos en su momento, considera vinculadas al apóstol San Juan. Aunque pues ya pudimos ver que también tienen sus diferencias, sobre todo esta segunda y tercera carta. Vamos a dejar el comentario hasta este momento para empezar mañana ya con la última de las cartas que nos falta por comentar, que es la así llamada Carta de Judas. Que tengan un buen día, Dios con ustedes.
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2: Saludos cordiales, amigos y amigas de América Latina y el Caribe. Bienvenidos a su programa En Buena Compañía. Soy Javier Silguero de Radio Fe y Alegría Paraguay y en colaboración con la Red de Radios Jesuitas, Obras y Oficinas de Comunicación de la CEPAL, estamos listos para presentarles las noticias más destacadas de la semana. Iniciamos con el análisis a la reflexión del Papa León XIV junto al jesuita Lucas López.
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2: Muy poco tiempo antes de su visita a Uruguay, Argentina y Perú, el Papa León comparte su reflexión con los obispos de América Latina. ¿En qué consiste su misión? Adelante, Padre Lucas.
4: Hola Javier, con motivo del centenario de la canonización del peruano Santo Toribio de Mogrovejo, patrono de los obispos de América del Sur, el Papa León les animó a mirar su misión como una llamada a entrar en el conocimiento cada vez más profundo del pueblo al que sirven. Les recomendó pisar calles, visitar comunidades, sentarse a la mesa con su gente, celebrar con ellos la palabra, aprender de ellos mismos cómo prestar un mejor servicio. Ya ves, Javier, lo que dice a nuestros obispos, yo creo que nos sirve a todas las personas que prestamos servicio a los demás. Conocimiento, acompañamiento, cercanía, celebración. Lucas López, de Radio Jesuita, para En Buena Compañía.
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2: Y ahora compartimos los titulares. Nuevo estado de excepción en Ecuador ante la ola de violencia e inseguridad. Elecciones municipales en Paraguay se proyectan como termómetro político hacia las generales del 2028. Red jesuita con migrantes llama a convertir la hospitalidad en una práctica constante. Ahora vamos al desarrollo de las noticias. Ecuador atraviesa un nuevo estado de excepción por 60 días en varias provincias, debido a la situación de violencia e inseguridad. Los detalles de la información con Jenny Vallejo de Radio Irfayal.
6: Ecuador atraviesa desde septiembre de 2026 un nuevo estado de excepción decretado por el gobierno por un periodo de 60 días ante la situación de inseguridad y violencia que enfrenta el país. La medida se aplica en 8 provincias y 3 cantones. Las provincias son Guayas, El Oro, Los Ríos, Manabí, Esmeraldas, Pichincha, Santa Elena y Santo Domingo de los Áchilas. También están incluidos los cantones Camilo Ponce Enríquez en Azuay, Las Naves en Bolívar y La Maná en Cotopaxi. Ahora un punto importante para la ciudadanía. Estado de excepción y toque de queda no son lo mismo. El toque de queda se aplica solamente en Guayas, del Oro, Los Ríos y Manabí entre las 0 horas y las 5 de la mañana. En cambio, en Pichincha y Quito no existe toque de queda. Por lo tanto, los ciudadanos pueden movilizarse durante la noche, aunque continúan las acciones especiales de seguridad. John Reinberg, ministro del Interior, hizo un balance sobre la medida.
7: Ya son 901 personas que han sido detenidas por los delitos de extorsión, por sicariato, por tenencia y porte de armas, por tráfico de drogas y por otros delitos similares a esos. Así que ahí ya tenemos un número importante de personas detenidas. Pero también hemos dado un golpe a las economías criminales. Son 6 toneladas que vamos capturando en estos días de toque de queda. Son más de 200 millones de dólares en afectación a los grupos criminales.
6: El estado de excepción contempla la suspensión temporal de algunas garantías constitucionales, entre ellas la inviolabilidad de domicilio y de la correspondencia, bajo las condiciones establecidas en el decreto. Esto significa que las autoridades tienen mayor facultad para realizar determinadas acciones de seguridad durante el periodo excepcional. Sin embargo, el estado de excepción también genera una preocupación ciudadana respecto a qué resultados concretos tendrá esta nueva medida frente a la violencia. El gobierno entonces deberá demostrar que estas acciones producen resultados y al mismo tiempo garantizar que los operativos respeten los derechos de la población. Informó para En Buena Compañía Jenny Vallejo, desde Radio El Fayal, Quito, Ecuador.
2: El próximo 4 de octubre, Paraguay elegirá intendentes y miembros de juntas municipales en los 262 distritos del país para el periodo 2026-2031. Luis Fernando Ibáñez, de Radio Fe y Alegría Paraguay, nos cuenta lo que se juega en el país en las próximas elecciones.
8: En Paraguay, el domingo 4 de octubre, la ciudadanía acudirá a las urnas para elegir intendentes y miembros de las juntas municipales en los 262 distritos del país. Para comprender la dinámica de estas elecciones locales, conversamos con dos analistas que nos ayudan a entender distintas aristas del proceso. Por un lado, el crecimiento, aún no cuantificado oficialmente, de las candidaturas indígenas a nivel local. Y por otro, la lectura política de las municipales como un verdadero termómetro de cara a lo que vendrá en el escenario nacional. Sara Mabel Villalba, doctora en ciencias políticas, comenta que sigue creciendo la cantidad de candidatos indígenas en estas elecciones locales de las municipales en Paraguay.
9: O sea, en cada elección van aumentando las candidaturas de personas indígenas, especialmente a cargos de concejales o concejalas municipales, ¿verdad? Lastimosamente hay un problema que lleva décadas, que es que no hay registros oficiales de las candidaturas. ¿Qué quiere decir esto? Que en el registro de candidaturas no ponen una categoría de adscripción étnica, entonces no se sabe cuánta cantidad hay.
8: A continuación, el comunicador y antropólogo Bernardo Coronel explica por qué estas elecciones, aunque marcadas por intereses locales, funcionan como un termómetro de lo que podría pasar en Paraguay en las elecciones presidenciales del año 2028.
10: Las elecciones municipales son un termómetro. En realidad no refleja íntegramente lo que es la realidad nacional desde el punto de vista político, electoral. Sabemos muy bien que en las municipales se juegan intereses locales. Sin embargo, en las elecciones generales son intereses ya nacionales, ¿verdad? Hay una diferencia, ¿verdad? Pero de todas maneras, las elecciones municipales son siempre un termómetro para medir la situación a nivel nacional.
8: Soy Luis Fernando Ibáñez, de Radio Fe y Alegría Paraguay, para En Buena Compañía.
2: En el marco de la Jornada Mundial de las Personas Migrantes y Refugiadas, la Red Jesuita con Migrantes de las Américas invita a fortalecer la hospitalidad y la fraternidad como respuestas a la migración y las situaciones de vulnerabilidad. Los detalles de la información nos presenta Mónica López, de Radio Huachacocotla de México.
11: Saludos, Javier. En el marco de la Jornada Mundial de las Personas Migrantes y Refugiadas, la Red Jesuita con Migrantes de las Américas nos comparte un mensaje y nos recuerda que la hospitalidad debe ser una práctica constante. Escuchemos.
12: Para la Jornada Mundial del Migrante y del Refugiado como Red Jesuita con Migrantes en las Américas, queremos conmemorar este día en conjunto. Como nos recuerda la iniciativa Quino para la Frontera, la migración no es solo una realidad que ocurre en nuestras fronteras. Es una historia de familias, de búsqueda, de esperanza y muchas veces de personas que se ven obligadas a dejar atrás lo que conocen para buscar un lugar seguro donde reconstruir sus vidas.
13: Y en sintonía con el mensaje del Papa León XIV para la Jornada Mundial de Migrantes y Refugiados, queremos resaltar el llamado a convertir la hospitalidad en una práctica pastoral constante. No podemos limitarnos a delegar esta tarea a instituciones o asociaciones dotadas de un carisma específico. Ante los rostros concretos que nos interpelan en el día a día, toda la comunidad cristiana está llamada a sentirlos como sus propios hijos y a acercarse a la historia concreta de cada uno.
14: Por eso, como Red Jesuita con Migrantes en las Américas, en este día hacemos una conexión con la campaña global para la hospitalidad de la Compañía de Jesús, en donde queremos seguir construyendo caminos de hospitalidad que nos abran la puerta a la paz, por medio de 10 pasos que estaremos compartiendo a lo largo de estos meses.
12: El primer paso para abrir la puerta a la paz y hacer realidad una humanidad compartida que reconozca la dignidad de cada persona está en practicar la fraternidad.
13: La fraternidad como una respuesta a la extendida cultura del descarte, del individualismo y del miedo al extranjero que posibilita hacer frente a tantas violencias contra las personas más vulneradas dentro de la sociedad.
14: Como RJM Américas, les invitamos a seguir acompañando a las personas forzadas en todo momento, a replicar este mensaje y acción donde se encuentren. Ante un mundo donde la hostilidad parece primar, queremos insistir en que resistir desde lo local con acciones de hospitalidad es la clave.
11: Para el programa En Buena Compañía, les reportó Mónica López.
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2: Ahora compartimos las actividades y novedades de las redes, obras de la Conferencia de Provinciales Jesuitas en América Latina y el Caribe, CEPAL. Grecia Peláez, desde la Oficina de Comunicación de la CEPAL, nos informa que se llevó a cabo el Encuentro de Delegados de Vocaciones y Maestros de Novicios 2026.
16: Hola Javier, un saludo a toda la audiencia. Te contamos que se ha llevado a cabo en Bogotá el Encuentro de Delegados de Vocaciones y Maestros de Novicios de la CEPAL. Hasta esta ciudad llegaron los 12 delegados vocacionales de la región junto a los maestros de los noviciados de Ecuador, República Dominicana, Brasil y Uruguay. La premisa que guió la conversación fue directa. La cultura vocacional no es tarea exclusiva de una oficina de vocaciones y menos de un solo jesuita, sino que exige la implicación de todo el cuerpo apostólico de la Compañía de Jesús. Para iluminar el trabajo desde otras disciplinas, ambos grupos compartieron un taller con la psicoanalista Sofía Uribe. Más allá de los salones de trabajo, el encuentro se nutrió con la convivencia. Para En Buena Compañía, Grecia Peláez del equipo CEPAL.
2: En Chile, la Universidad Alberto Hurtado realizó seminario a 10 años de la gratuidad universitaria, desafíos y proyecciones. Los detalles con nuestro compañero Felipe Galet.
17: En la Universidad Alberto Hurtado se realizó el seminario a 10 años de la gratuidad universitaria, balance y proyecciones, instancia que reunió autoridades y especialistas para analizar el impacto de esta política pública y sus desafíos para el sistema de educación superior. Durante la jornada se presentaron 3 estudios desarrollados por académicos de la Universidad Alberto Hurtado que abordaron sus efectos en distintas dimensiones. Antonia Larraín, vicerrectora académica de la universidad, destacó en primer lugar los resultados sobre las trayectorias académicas de los estudiantes.
18: Se presentó un estudio que muestra evidencia a favor que la gratuidad ha tenido un efecto importante de retención y también de titulación, tanto en el sistema como por supuesto en nuestra universidad. Y ese resultado, en el fondo, lo que sugiere es que no solamente la gratuidad ha permitido acceso, sino que también ha permitido cambiar trayectoria.
17: Otro de los estudios analizó los efectos de estudiar sin endeudamiento en la situación económica de las personas a lo largo de su vida.
18: Lo que se muestra es que hay un efecto que perdura en el tiempo respecto a la riqueza de las personas cuando estudian sin endeudamiento.
17: El seminario también contó con un panel de discusión sobre los efectos y desafíos de la gratuidad a 10 años de su implementación junto a autoridades y especialistas de distintas instituciones de la educación superior. Desde la provincia chilena de la Compañía de Jesús, informó Felipe Galé.
2: El padre Mario Sinderman, administrador provincial de la provincia jesuita de Brasil, comenta cómo el discernimiento ignaciano puede ayudarnos a tomar decisiones financieras más conscientes y equilibradas, alineadas con nuestros valores éticos y cristianos. Los detalles con Ana Claudia Klein.
19: La incertidumbre económica, la inflación y las deudas están arrebatando la paz a muchas familias. El padre Mario Sinderman, administrador provincial de la provincia jesuita de Brasil, comenta cómo el discernimiento ignaciano puede ayudarnos a tomar decisiones financieras más conscientes y equilibradas, alineadas con nuestros valores éticos y cristianos.
20: Discernir é parar, é rezar, é olhar a realidade e perguntar do que eu realmente preciso, o que me ajuda a viver com dignidade, o que me dá paz, ou ainda, o que me aproxima dos meus valores cristãos e o que, mesmo aos poucos, vai me tornando dependente ou vai me deixando mais ansioso ou escravo das coisas, né? Então, é preciso saber onde estamos nos movimentando e, aos poucos, ter elementos para tomar a decisão.
19: É num mundo que nos incita a consumir constantemente. Necessitamos reaprender a pedir o necessário, afirma o padre Mário.
20: A fé, então, nos ajuda a mudar a pergunta. Não apenas posso comprar, mas isso me ajuda a amar e servir melhor as pessoas? Isso torna a mim e aos outros uma pessoa mais feliz, capaz de colocar o que tem de melhor a serviço dos demais, ou ainda, espiritualmente, eu poderia dizer, isso me deixa mais livre para servir a Deus e aos outros.
19: Les habló Ana Claudia Klein del Departamento de Comunicación de la Provincia Jesuita de Brasil para En Buena Compañía.
2: Se realiza el Encuentro de Apostolado Social de los Jesuitas en México, dedicado a reflexionar sobre las realidades y el acompañamiento de las juventudes. La información nos presenta Elizabeth Ángel.
0: Los días 17 y 18 de septiembre, obras sociales, educativas y pastorales de la Compañía de Jesús en México participaron en el quinto encuentro de la dimensión social realizado en la Ciudad de México. En esta ocasión, el encuentro estuvo dedicado a las juventudes y a reconocer la diversidad de contextos, experiencias y desafíos que atraviesan sus vidas. Durante las jornadas, las y los participantes dialogaron sobre cómo las obras jesuitas pueden fortalecer su relación con las juventudes desde la escucha, la presencia y la construcción de espacios seguros y participativos que hagan protagonistas a las juventudes. La reflexión también llevó a revisar las propias formas de acompañamiento y a preguntarse qué necesitan transformar las instituciones para caminar junto a las y los jóvenes sin hablar por ellos. A continuación, escuchemos a Elías García, director del Centro de Reflexión y Acción Laboral, CEREAL, obra jesuita de la Compañía de Jesús, dedicada a promover y defender los derechos humanos laborales, quien comparte algunas reflexiones a partir de este encuentro.
21: El quinto encuentro de la dimensión social estuvo dedicado a las juventudes, un concepto polisémico como lo es la misma juventud en México. Se cayó en cuenta de que nuestras obras están cruzadas por la presencia de las juventudes. Algo muy particular del encuentro fue la posibilidad de compartir necesidades y esperanzas entre obras y ver cómo tenemos la capacidad de poder ayudarnos y atender esas necesidades. Mucho del trabajo que sostiene al CEREAL y a varias obras sociales y pastorales de la provincia está sostenido por el aporte creativo de las juventudes, de manera que no solo son un grupo al que se tiene que acompañar y orientar, también son sujetos de cambio y transformación en quienes podemos apoyarnos para llevar adelante proyectos y atender necesidades de manera corresponsable en el hoy de los problemas y retos que enfrentamos. Para CEREAL, es alentador ver cómo las juventudes siguen interesadas también en participar en hacer servicio social, prácticas profesionales, proyectos de intervención y voluntariados.
0: Para más información, visita la página web de Jesuitas México. Reportó Elizabeth Ángel de la Compañía de Jesús en México para En Buena Compañía.
2: Jóvenes de pueblos indígenas se reúnen en Andahuaylas, Perú. Los detalles nos presenta Leticia Hernández de la Red de Solidaridad y Apostolado Indígena.
22: Saludos, Javier, y a todos quienes escuchan En Buena Compañía. Contarles que en Andahuaylas, Perú, se lleva a cabo el Encuentro de Jóvenes de Pueblos Originarios, un espacio que reúne a jóvenes de distintos pueblos y territorios de la región. Del 21 al 25 de septiembre participan jóvenes de México, Guatemala, Ecuador, Brasil, Bolivia, Perú, Paraguay y Chile. Para conocer más sobre este encuentro, platicamos con Mercedes Solís, asistente ejecutiva de la Conferencia de la CEPAL y secretaria de la Red de Solidaridad y Apostolado Indígena de la CEPAL.
23: Muy emocionante verlos aquí, porque detrás de este encuentro hay muchos meses de conversaciones, sueños y también mucho trabajo compartido. Pero lo más importante empieza ahora, que es escucharlos. Escuchar qué está pasando en sus territorios, qué les preocupa, qué sueñan, qué quieren cuidar de sus culturas y qué caminos quieren abrir para sus comunidades. Estos días estamos compartiendo nuestras historias, nuestras identidades, nuestras memorias y también nuestras esperanzas. Y creo que eso es lo más bonito de este encuentro, descubrir que, y aunque venimos de diferentes países y realidades, hay algo que nos une profundamente y es el deseo de cuidar la vida y nuestros territorios y trabajar duro por un futuro de nuestros pueblos.
22: Agradecemos a Mercedes Solís por acompañarnos y compartirnos un poco más de este encuentro. Para En Buena Compañía les acompañó Leticia Hernández de la Red de Solidaridad y Apostolado Indígena de la CEPAL.
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2: Y en Bajo la lupa, el padre Lucas López nos invita hoy a poner la lupa en el debate educativo sobre el uso de pantallas, tabletas y celulares en la educación.
25: Para acabar nuestro programa hoy, Javier, invitemos a nuestros oyentes a poner la lupa en la decisión consensuada del Gobierno de México de prohibir el uso de pantallas, tabletas y celulares en la educación primaria y secundaria. Se busca con esta medida recuperar la capacidad de atención y también de creatividad del alumnado. Sin embargo, la educación no puede dar la espalda a las novedades tecnológicas específicas y tampoco ignorar que mientras las plataformas crean dependencia en parte importante de la población, hay muchas otras personas que siguen sin los recursos ni la formación para el acceso a la tecnología. Tenemos tarea por delante. Lucas López, de Radio Jesuita, para En Buena Compañía.
2: Finalizamos por ahora su programa En Buena Compañía. Muchas gracias por acompañarnos. Hasta un próximo encuentro.
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estuvo bueno de botana. Ahora invítame a cenar, ¿no? ¿Qué tiene? ¿Qué

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Ayer Jesús afinó mi guitarra y agudizó mis sentidos. 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

0: Cinco Rocks.
1: Ahora. Ajá.
0: Fue asesinada la alcaldesa de Cuauhtémoc, allá en Colima, Gabriela Mejía, okay, alcaldesa sí. priista de este municipio colimense, Cuauhtémoc. La investigación avanzó. En ese momento la gobernadora Indira Vizcaíno dijo lo que dicen siempre: no va a haber impunidad, vamos a agotar todas las medidas de investigación, etcétera, etcétera, etcétera. A la par, por esas fechas, fue detenido José Alfredo N. Fue detenido y acusado de posesión de drogas y armas de fuego.
1: Ok.
0: Él fue presentado ante un juez de control, un juez federal, llamado Sergio Cigales Obrador Garrido. Este juez lo recibe, inicia el trámite y considera, ¿no?, ante los delitos que se le imputan a este José Alfredo N., hay dos opciones. Uno, la prisión preventiva justificada, ¿no?, que es cuando el juez determina que hay razones para que el proceso lo lleve en la cárcel, recluido, ¿no?, hasta que se sentencie. Y hay otra visión, que es, ok, lo imputamos, lo vinculamos a proceso y le ponemos ciertas medidas cautelares que no impliquen que esté en prisión, ¿no?
1: Ok.
0: ¿Cómo hacerlo? Ir a firmar cada 15 días. Una es una visión mucho más constitucionalista, por ponerlo en un término, ¿no?, mucho más cercana a la Constitución, que esa es la de la prisión preventiva. Y la otra visión, o la otra interpretación jurídica, es mucho más cercana a lo que los organismos internacionales le han recomendado a México.
1: ¿De acuerdo?
0: La Comisión Interamericana de Derechos Humanos, las Naciones Unidas, etcétera, etcétera. Dejen de abusar de la figura de prisión preventiva. ¿Qué decide este juez Sergio Cigales Obrador Garrido? Pues irse por la segunda vía. Por imponerle medidas cautelares, como que vaya a firmar cada 15 días, que no pueda salir de Colima. Este sujeto, José Alfredo N., tenía una vulcanizadora en el municipio de Cuauhtémoc, así que el juez consideró, bueno, tiene ciertos vínculos y arraigos con el territorio, trabaje aquí, etcétera, etcétera. Está acusado, repito, de posesión de drogas y armas de fuego. Entonces, le impone esta medida. En ese plazo, y porque empecé hablando de la alcaldesa asesinada, se empieza a comentar que esta persona, José Alfredo N., podría estar vinculada con el asesinato de la alcaldesa. Esto no se comprueba, esto es como un rumor de chisme pasillo, ¿no? El 3 de noviembre, la presidenta Claudia Sheinbaum, cuestionada sobre el caso y sobre por qué está aumentando la violencia en Colima, después de que veíamos números de que iba a la baja la violencia, dice en la conferencia de prensa de todas las mañanas, el 3 de noviembre del 2025, bueno, se debería de investigar a este juez, ¿no? Y entonces, el Tribunal de Disciplina Judicial, que es este órgano nuevo que se creó a partir de la reforma electoral, lo investiga, y la comisión de investigación, que esto es importante, dentro del Tribunal de Disciplina, lo sanciona y lo suspende.
1: Ok.
0: ¿Qué dice este juez? Este fue el primer juez en la historia suspendido por el Tribunal de Justicia o de Disciplina Judicial, ¿no? Este juez ha dicho desde entonces
2: que se ha violado el proceso de cómo debería de llevarse a cabo una investigación bajo este tribunal. Primero porque cuando todo esto ocurrió, octubre, noviembre del 2025, pues este tribunal estaba empezando, no tenía... Pues no tenía personal, no tenía hojas membretadas, tenía la silla, todavía tenía el plastiquito, ¿no? O sea, iba empezando todo este proceso. Y él dice, a mí quien me suspende es la comisión de investigación, no la comisión de disciplina de este tribunal, que es el órgano facultado para hacer estas cosas, ¿no? Además, cuando él recurre la sanción, cuando él recurre la decisión de suspenderlo, el tribunal tenía 10 días para contestarle. Tardó más de 3 meses en contestarle, ¿no? Entonces, lo que está denunciando este juez suspendido, Sergio Cigales Obrador Garrido, el primer juez en la historia de México en ser suspendido bajo este tribunal, es que se ha violado muchísimo del proceso que debería de seguirse en casos como estos. Además, su defensa dice, oigan, ¿cómo es posible que a partir de que la presidenta de la República lo diga? Eso es una injerencia directa

0: del Poder Ejecutivo en el Poder Judicial.
1: Exactamente.
0: Hoy el tribunal va a sesionar.
1: Ok.
0: Y hoy va a tomar una determinación final sobre si suspenden ya definitivamente a este juez o no. Y me pareció interesante, Rox, se los quería compartir.
1: Está porque es la primera. Está muy abogacil tu historia del día.
0: A nivel abogacía, dirían por ahí. Pero me parece interesante porque durante todo el proceso de discusión legislativa de la reforma judicial y de ahí su aprobación, pues se puso ojo también en el Tribunal de Disciplina, ¿no? Que cambia lo que era el Consejo de la Judicatura, lo que eran los órganos de autorregulación que tenía el sistema judicial mexicano. Y uno de los puntos importantes que se decía era la independencia o no que podría tener este órgano que tiene dientes, este órgano que sí es coercitivo. Y aquí en el primer caso vemos una intervención de la presidenta. No sabemos si eso tomó, si tuvo alguna relación en la suspensión de este juez. No sabemos si el juez está bien o mal suspendido. Quizás sí, quizás no. Pero al ser el primer caso y al tener una declaración de la presidenta sobre este tema en específico, pues llama la atención.
1: ¿Qué pasó con el hombre señalado mientras tanto?
0: Él sigue en el proceso.
1: O sea, es que lo que yo digo, no lo sé, Seba, seguramente lo tienes más claro, es que el juez pues tampoco tenía, o sea, al juez le dieron las pruebas de que tenía posesión de armas y de drogas, sí, y ya está, o sí. Sea... Ahora sí.
0: Exacto.
1: Que no es su lugar investigar si está o no implicado.
0: Exacto, esa es la chamba del Ministerio Público, de la Fiscalía de Colima. Y él fue, este sujeto, José Alfredo N., fue presentado ante el juez por estos dos,
1: claro,
0: cargos. Posesión de armas,
1: ¿sí?
0: Posesión de armas de fuego y posesión de droga. No por el asesinato de la alcaldesa Gabriela Mejía allá en Colima. A ver si mañana podemos platicar con el juez.
1: Me parece muy bien.
0: Estaría bien platicar y conocer, después de la determinación que tome hoy el Tribunal de Disciplina, pues cuál es su comentario.
1: Me parece muy bien. Me parece poquito complicada tu nota del día.
0: ¿Está ñoña?
1: Está complicado. O sea, parece que te juntas mucho con abogados. Ya le vamos a decir a Jonathan que...
0: Me he visto de traje y...
1: Ya, exacto.
0: Y tomo whisky on the rocks.
1: Exactamente. Mi nota del día, Sebastián, tiene que ver con que desde mayo vimos que la Unión Europea le impuso sanciones a algunos funcionarios rusos por el secuestro de niños ucranianos, básicamente. A muchos de ellos, pues... Evidentemente, por decirlo en palabras más amigables, los deportaron o los sacaron de Ucrania para cambiarle su identidad. Se ha investigado incluso que algunos han sido sometidos a adoctrinamiento para también servir a las fuerzas militares de Rusia. Se les cambiaron la identidad porque son muy chiquillos y entonces a la hora de tratar de regresarlos a sus casas, pues se complica si es que fueron sustraídos, digamos, a edades muy tempranas, porque no hay como muchos recuerdos, no hay certeza de su identidad de nacimiento. Se calcula que se han regresado a cerca de 2.000 niños, pero en ese entonces, en marzo, la Unión Europea calculaba que eran 20.500 los niños deportados ilegalmente. Son un montón.
0: 20.500.
1: Les decía, es difícil regresarles, es difícil entonces encontrar a sus padres, es difícil comprobar su identidad. Pues resulta que ayer la Unión Europea vuelve a decir, esto sigue pasando, todavía hay muchos funcionarios de Rusia implicados y entonces vamos a volver a sancionar. Ahora son 40 personas señaladas por la deportación de niños. ¿Y cuáles son las sanciones, dices tú, de la Unión Europea a funcionarios rusos? ¿Por qué la Unión Europea está diciendo algo?
0: Sí.
1: Bueno, pues porque alguien tiene que hacer algo, no lo sé. Pero las sanciones para estos funcionarios es, pues, básicamente la prohibición de viajar por la Unión Europea, que probablemente...
0: Que ya la tenían, ¿no?
1: Ajá. Y la congelación de activos allá en caso de que, pues, tengan alguna que otra casita o algo así, o alguna cuenta por ahí. Pero bueno, más allá de... el poco esfuerzo que hace la Unión Europea, o sea, no el poco esfuerzo, pues, pero de lo...
2: De los pocos dientes, las pocas facultades que tiene.
1: Exacto, de las pocas facultades. Me parece interesante voltear a ver a las infancias allá en Rusia, a las infancias ucranianas, y seguir pendientes de que este conflicto sigue muy latente en el mundo, y que a veces... Sí. A veces por el paso del tiempo y porque el mundo está hirviendo, se nos olvida también que sigue esto ocurriendo de ese lado.
0: Sin duda, sin duda. Y un poco como lo puso Svetlana Alexievich en algún momento en este libro famosísimo de La guerra no tiene rostro de mujer, ¿no? Cómo la guerra afecta de forma diferenciada a niños, a mujeres, ¿no?
1: Claro.
0: A un montón de personas que no son... quienes necesariamente están combatiendo en el frente de guerra, pues sí, durísimo, y ya van, ¿qué? ¿Cinco
1: sí,
0: años?
1: Son, sí, exacto.
0: Vamos para 5 años en febrero del 2027, uh-huh, ¿no? Uh-huh. ¿Qué sabemos de estos niños, Rox?
1: Pues, te decía, o sea, han intentado regresar a estos niños, uh-huh, a Ucrania,
0: sí,
1: digamos, a los que han rescatado y demás, pero incluso han sido dados en adopción, les digo, han cambiado su identidad, han sido incorporados, si es que se puede decir así, uh-huh, a las Fuerzas Armadas.
0: Sí.
1: Entonces, me parece que en unos años vamos a regresar a estas historias que veíamos, por ejemplo, en América Latina, ¿no? Incluso
0: claro,
1: como de estos niños que no sabían que fueron dados en adopción, que
0: en Argentina
1: tienen una completa sí, identidad completamente diferente a lo que pues tenían cuando nacieron y demás.
0: Sí.
1: Entonces, pues veremos también si han estado logrando con el paso del tiempo regresar a estos más de 20,000 niños.
0: Pues ahí está, me gustó. Interesante ponerla.
1: ¿Ya ves? Hay cosas bien más importantes,
0: no,
1: que el tribunal,
0: bueno,
1: de no sé qué, de justicia, de quién sabe qué.
0: Cuando tengas un problema legal, ahí me dices. Ahí me dices si no te conviene que funcione el sistema de justicia.
1: No,
0: Rox,
1: pues sí me conviene, la cosa es esa, que no funciona. Hola, Vivi Lara.
3: Hola, Rox. Hola, Sebas.
0: Bueno, Mariana, si quieres, sigue hablando como pasando lista en el salón de clases. Hola, Rox. Hola, Sebastián. Y cuéntanos las noticias.
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5: El huracán Polo tocó tierra ayer con categoría 3 en las barrancas Baja California Sur. El Servicio Meteorológico alertó de vientos de poco más de 220 kilómetros por hora y lluvias torrenciales en Sonora y Baja California Sur. La mañana de este lunes, el huracán se debilitó a categoría 1 y continúa debilitándose paulatinamente. La presidenta Claudia Sheinbaum presentó ayer un nuevo informe del caso de los 43 estudiantes normalistas de Ayotzinapa y las nuevas líneas de investigación que ha trabajado la Fiscalía Especial. De acuerdo con la información presentada, estarían analizando llamadas telefónicas de algunos funcionarios de Guerrero e Iguala y el uso de los teléfonos celulares de los normalistas días después de su desaparición. Además, el titular de la investigación del caso, Mauricio Pasarán, destacó la existencia de una red de complicidades entre dos funerarias y el servicio médico forense a cargo de una sola familia.
6: Este hallazgo fortaleció los indicios que vinculan a personal de las funerarias con la desaparición de los estudiantes. Es por ello que en octubre del año 2025 realizamos un cateo en la funeraria El Ángel. Al ingresar, encontramos irregularidades relevantes que permiten comprender la gravedad de esta investigación. Precisar que dentro de la misma propiedad funcionaba el servicio médico forense y, de acuerdo con los elementos recabados, ese servicio también era operado y controlado por los propietarios de la funeraria.
5: El alcalde de Cuernavaca, Sergio Urostegui, reconoció que su estrategia de seguridad en el municipio no ha funcionado y por ello hizo un llamado a la policía municipal para intentar recuperar la confianza de la población. Esto luego del doble homicidio de los estudiantes de preparatoria de la Universidad Autónoma del Estado de Morelos. En entrevista con medios, advirtió que trabajarán en acciones preventivas y al ser cuestionado si requeriría de la ayuda del gobierno federal, el alcalde respondió lo siguiente.
7: Sí, esperaré a que me busque, pero no necesito que el secretario García Harfuch me llame para hacer mi trabajo. Por eso empecé hoy antes de que la presidenta hiciera ese llamado.
5: La activista Claudia Macero, una de las más estrechas colaboradoras de la líder opositora de Venezuela, María Corina Machado, volvió a Caracas luego de más de un año en el exilio, posterior a los meses que pasó confinada en la embajada de Argentina, en un nuevo retorno que alimenta la expectativa sobre la posible llegada de la ganadora del Nobel de la Paz. El regreso de Macero coincide con una caravana que se realizó el domingo en apoyo a Machado para exigir un regreso seguro de la exdiputada y un cronograma electoral que contemple elecciones presidenciales en 2027.
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1: Sí, se sabe de chambear, dice el alcalde de Cuernavaca, ¿no?
0: Que no necesita que vengan a decirle desde arriba.
1: Exacto, pero complicada la situación que está viviendo Cuernavaca.
0: Sí.
1: Y los estudiantes universitarios y de preparatoria que no están a salvo en las calles ni en su propia universidad.
0: Sí, ni dentro de la universidad. Hemos estado hablando con la Universidad Autónoma del Estado de Morelos, sobre todo con el colectivo, la colectiva Morritas UAM, sobre la inseguridad que se vive en algunas zonas de los campus que hay allá, sobre todo las zonas boscosas, ¿no? Hay un bosque, exacto, en el campus principal de la universidad, donde incluso las autoridades universitarias les dicen mejor ni vayan para allá, ¿no? Así la situación en Morelos, Rox. Oye, ayer...
1: ¿Ayer qué pasó?
0: Ayer...
1: Te desvelaste, te vi.
0: Es que... Dijeron a las 7. Dijeron que a las 7 de la noche y acabaron a las 11. La colonia Nápoles de la Ciudad de México fue el epicentro de la vida política nacional, porque desde el World Trade Center, la dirigencia de Morena, encabezada por Ariadna Montiel, anunció las 7...
1: Coordinaciones,
0: corcholatas, precandidaturas. Bueno, póngale usted el nombre que quieran, seguramente... coordinadores nacionales en defensa de la transformación y la soberanía para no violar la ley electoral, las 7 que faltaban, con lo cual ya tenemos a los 17 nombres que, si no pasa alguna cosa extraña, estarán en la boleta el próximo año para competir en los 17 estados que renuevan gubernatura. Hay mucho que decir de esto, uh-huh. Hay mucho que analizar, hay nombres sorpresivos.
1: Hubo trancas.
0: Hay hubo llantos.
1: Hubo gritos.
0: Sensaciones de malestar, hubo celebraciones, hubo aplausos, hubo de todo. Y Arturo Ávila, diputado de Morena, vocero justamente del grupo parlamentario de Morena, está en la línea de Radar 90.9, pues para contarnos un poquito y entrarle de lleno la carnita de lo que se vivió ayer en el World Trade Center. Arturo, buenos días, ¿cómo estás?
8: ¿Qué tal? Muy buenos días, me da mucho gusto saludarlos a la gente que nos escucha. Y sí, efectivamente, ayer finalmente tuvimos los 7 últimas designaciones de mujeres y hombres que ya forman este bloque de 17 coordinadoras y coordinadores para la defensa de la transformación y de la soberanía. La verdad es que, pues, muy contentas y muy contentos. Hay que reconocer que la agenda mediática del proceso electoral, pues sin duda está en todos los ojos en Morena, ¿no? Yo me pregunto si alguien ha volteado a ver a otro partido, si
0: pero
8: alguien...
0: no te burles,
8: lo digo por plan, ¿no? Entonces, digo, con todo respeto, pero si tú ahorita me preguntas, oye, ¿quién es el coordinador de la Patria, Familia y Libertad de Acción Nacional de cualquier estado? Pues no me acuerdo, no sé, no tengo ni idea, ¿no? Sin embargo, todas y todos estábamos muy atentos de este proceso. Me parece que eso es interesante porque nuevamente tiene en la coyuntura política muy visibles a quienes podrían aspirar en su momento, de acuerdo a las fechas electorales, a ser candidatos.
1: Arturo, hubo varias sorpresas, ¿no? Andrea Chávez, Tatiana Cloutier, y la pregunta siempre va a estar ahí con el tema de las encuestas y la transparencia también hacia los que aspiraban a estas coordinaciones.
8: Sí, a ver, yo siempre he dicho, como que en toda la parte de estrategia política electoral hay encuestadoras que sí son muy serias, y todas y todos los que estamos metidos en este tema sabemos cuáles son, y hay otras que más bien son propagandísticas. No voy a dar nombres, evidentemente. Y lo que hacen es tratar de posicionar nombres anticipadamente para que de alguna forma la gente piense que esos van a ganar o van a triunfar. Es un método incluso electoral, porque lo que dicen los que se dedican a la estrategia electoral es que nadie quiere estar con los que no van a ganar, ¿no? La mayoría quiere estar con los que van a ganar, ¿no? Entonces empiezan a generar cierta tendencia. Lo que nos demuestra este ejercicio, una es que, pues, evidentemente estas encuestas propagandísticas tienden a fallar, ¿no? Podemos recordar el caso de Maxim Kohler, ¿no? Creo que es el más importante de todos en la elección de 2024, sí, que daba por ganadora a Xochitl Gálvez, ¿no? Y la realidad, pues, les acabó tundiendo en la cara, ¿no? Tuvieron que salir todavía el día de la elección a decir o pensar que habían ganado y no habían ganado. Entonces, lo que yo diría es, pues sí, las encuestas efectivamente muchas veces no necesariamente cuando son encuestas que son propagandísticas tienen este resultado, pero la mayoría yo diría que se acerca mucho a lo que pensábamos, ¿no? Fíjate, en Aguascalientes, de la encuesta de la que yo me bajé, Nora Rubalcaba sin duda era la compañera más competitiva. En Baja California, Julieta Ramírez me parece que siempre encabezó de alguna forma la simpatía, es una senadora echada para adelante. Ni qué decir del propio Manuel Cota, ¿no? Que es muy joven, es muy amigo, es un gran diputado, echado para adelante, pero siempre yo tuve la certeza de que estaba encabezando junto con Milena, o era uno o era otro, y bueno, fue él, ¿no? En Campeche creo que nadie tenía duda de que Pablo Gutiérrez Lázaro iba a ser. La de Chihuahua sí era de pronóstico muy reservado, pero nadie dudaba que era o Cruz o era Andrea, ¿no? En Colima fue Rosy, que nadie dudaba tampoco que iba a ser ella. En Guerrero, la propia Beatriz Mojica. En Michoacán también había pronóstico reservado entre Raúl Morón y Carlos Torres Piña. Resultó Carlos Torres Piña. Nayarit sí fue sorpresa, la verdad. Yasmín es una excelente diputada, pero
0: Geraldine también estaba.
8: En Héctor y en Geraldine, ¿no? Sí. O sea, como que todo el mundo pensaba que cualquiera de los dos podía ser. Sí nos sorprendió, pero eso no quiere decir que no tuviera mérito. Es una senadora conocida, trabajadora, echada para adelante. Nuevo León también me parece que sí fue de alguna forma algo, pues no sorpresivo, porque yo les voy a dar un tema, ¿eh? Cuando alguien ya compite para una gubernatura, como fue el caso de Clara Luz Nuevo León, normalmente hay una ventaja por conocimiento, ¿eh? O sea, sí hay una ventaja que se construye por conocimiento. Por más que nos sonaba Tatiana y Waldo, Clara Luz también estaba muy bien posicionada, ¿no? En sí.
0: A ver, ahorita quiero entrar como en algunos casos específicos que son particularmente interesantes, Arturo, pero quizá preguntarte como por el bosque primero y luego por el árbol. ¿Cuáles son los criterios que usan? Porque no nos queda muy claro cuáles son las encuestas, uh-huh, si son criterios de políticos a partir de las alianzas. Hay un tema de paridad de género que tienen que considerar también. Y, o sea, ¿cuáles son los criterios y por qué no conocemos? Ya dijo la presidenta de Morena que lo harán público, pero no lo han hecho público. ¿Por qué no conocemos los resultados de las encuestas en específico?
8: Bueno, a ver, primero, las encuestas, y te lo dice alguien que ha estado en esos procesos, siempre se dan a conocer, es decir, nos toca participar a los que somos aspirantes dentro de una reunión donde se presenta, uno, la encuesta que hace la Comisión Nacional de Encuestas, que es un órgano del partido, uh-huh, sin sesgo, que tiene compañeras y compañeros que se dedican a la demoscopía, ¿no? Y luego se hacen tres encuestas espejo, y estas encuestas espejo regularmente son encuestadoras muy relevantes, muy importantes, que nadie tendría duda de que el resultado es el oficial, ¿no? Estas encuestas son de vivienda. El primer filtro importante en donde la gente dice, bueno, ¿y por qué estos resultados? Tiene que ver con que en Morena no solo gana quien tiene, de alguna forma, la intención o la mejor intención de voto. Cuando te presentan una encuesta, normalmente hacen, en las que vemos por ahí publicadas, dos preguntas, ¿no? ¿Quién te gustaría que fuera internamente y quién ganaría, no? Lo que hace Morena es medir otras variables que hacen que el candidato que va a postular o el coordinador que va a postular sea mucho más rentable. Ahí te va. Ejemplo, considera mucho, le da 10 puntos, digamos, a ciertas preguntas, ¿no? Y una de ellas es conocimiento. Bueno, esta de conocimiento vale, supongamos, 2 puntos.
0: Sí.
8: Conocimiento, pues ahí, por ejemplo, tendría mucha ventaja quien es muy conocido. Pero no necesariamente quien es muy conocido es tu mejor candidato, porque a lo mejor ya tiene una imagen que no se puede cambiar en un proceso electoral. Uh-huh. Entonces entra otra variable que es, oye, ¿cuál es la opinión que tienes? Entonces ahí de pronto tienes gente que tiene muy mala opinión, aunque es muy conocida, uh-huh, o gente que tiene muy buena opinión, y eso se llama en demoscopía balance de opinión. Esta es una buena variable porque el balance de opinión positivo te ayuda a proyectar un coordinador a futuro. Es decir, esa persona con mayor conocimiento tiene mayor posibilidad de generar mayor simpatía. Bueno, ¿qué otras variables también pregunta la encuesta? Oye, ¿qué tan honesto crees que es este candidato o esta candidata? Esa también tiene una valoración importante. Oye, ¿qué tan cercano es al movimiento? Esa también tiene una valoración. Y finalmente, la valoración de rentabilidad política, que es la pregunta que es quién tiene o por quién votarías de ellos o quién sería mejor candidata o candidato, ¿no? Uh-huh. Entonces, digamos que todo eso construye un modelo que lo que permite es proyectar a un coordinador para que cuando en su momento, si así lo decide el partido, lo postula como candidata o como candidato, tenga la mayor posibilidad de ganar en un proceso electoral. Entonces, me parece que es muy inteligente por parte de Morena, ¿no?, tener este sistema que le permite proyectar a las personas que pueden ser más rentables en un proceso electoral. Y eso es lo que muchas veces como que allá afuera no ha quedado muy claro, ¿no? Como que la gente dice, bueno, pero a ver, si yo veía que este estaba arriba, bueno, sí estaba arriba, o que este era más conocido, sí, pero no tenía la mejor imagen. Pues me parece que, habiendo dicho lo que estoy comentando, queda mucho más claro cuál es el método de la encuesta por el que se inclina Morena para designar coordinadoras y coordinadores.
0: Y estos, pero sí se van a hacer públicos, ¿no?, estos resultados.
8: Sí, normalmente se hacen públicos. Es importante, y a mí me parece que es una buena decisión política, ya al margen de la decisión demoscópica, uh-huh, que cuando cuando todos competimos, pues los ánimos están ahí a flor de piel, ¿no? Uh-huh. Todos en la competencia quieren ganar, y sin duda siempre cuando viene el proceso, me parece que no publicar las encuestas inmediatamente no permite construir acuerdos de unidad.
0: Sí.
8: ¿No? Porque a veces cuando se publican hay mucho morbo, ¿no? Oye, pues le ganó por mucho, le ganó por poco. Es decir, como que posiciona a alguna persona. Y eso lo que permite es, de alguna forma, ir construyendo acuerdos de unidad que son necesarios después de la competencia interna. Y eso me parece que es sano para el proceso. Me parece que lo que sigue ahora en Morena será que todas y todos de alguna forma puedan construir unidad, eso es deseable en un proceso electoral, y posteriormente también será sano publicar las encuestas para que no existan suspicacias, ¿no? Uh-huh. Pero hoy lo que les puedo decir es, no hay gente en esas mesas, en esas designaciones de coordinaciones, que no haya conocido ya la encuesta y que no haya visto 3 encuestas de espejo.
1: Arturo, hablando de unidad, y hay que preguntarte sobre el papel del Partido Verde y del PT en estas coordinaciones y la clara separación, por ejemplo, en San Luis Potosí.
8: Sí, bueno, a ver, lo que yo te diría es, cada partido, somos partidos aliados, pero uh-huh, somos partidos independientes. Tenemos una clara alianza legislativa y casi en todas las iniciativas hemos sido juntas y juntos, ¿no? Eso no quiere decir que el Verde tenga que hacer lo que le pide Morena o claro, viceversa, o el Partido del Trabajo. Entonces, ellos tienen, pues de alguna forma, referentes muy claros en ciertos estados. Es el caso de San Luis Potosí,
0: sí,
8: ¿no?, donde tienen una coordinadora, los del Verde, que están postulando, que es una senadora, ¿no?
0: Y que para ellos, esposa del gobernador.
8: Sí, para ellos es funcional, ¿no? Digo, no, y hay que decirlo también, no porque sea esposa, no es una política de carrera, hecha y derecha y con un currículum importante, ¿no? Pero es una, digamos, es una decisión de ellos, ¿no?
0: ¿Y ustedes van a competir ahí con todo?
8: Sí,
0: en San Luis Potosí, porque ayer se decía mucho, ¿no? Eli Cervantes quizá es un perfil, usando tus 4 criterios, pues con conocimiento no muy bajo, pues opinión un poco ligada al conocimiento, honestidad, uh-huh, rentabilidad política. Es decir, había quien decía, chance están poniendo un candidato no tan fuerte para darle vía libre a Ruth.
8: No, me parece que Eli Cervantes es un compañero que tiene todas las posibilidades de hacer una competencia fuerte, tiene mucho tiempo trabajando el estado, ¿no? Y no creo que sea el caso, ¿eh? Yo sí creo que Morena va a competir con mucha fuerza en San Luis Potosí, ¿no? Y sin duda, pues son de estas cosas extrañas, ¿no? Porque somos aliados y de pronto nos va a tocar competir, uh-huh, pero así lo hemos decidido, y en donde decidimos competir incluso contra nuestros aliados, la competencia es muy seria también.
1: ¿Cómo
8: a mí
1: les
8: me ha tocado? Digo, como parte nada más de mi experiencia, para que ustedes sepan, cuando fui candidato a la presidencia municipal de Aguascalientes, me tocó competir contra el Verde y contra el Partido del Trabajo, ¿no? Que eran aliados en ese momento, yeah, y entonces había alianza, imagínense, en lo federal, o sea, en el estado había una alianza en lo federal, pero en lo local íbamos como competidores.
1: ¿Qué, cómo lees, Arturo, al PT también y la, pues, la separación que ha marcado también en este proceso?
8: A ver, pues el PT tiene sus decisiones, ¿no? Y cada decisión tiene un efecto. Ha tenido decisiones legislativas, ha tenido decisiones políticas y ha tenido decisiones que cada decisión tendrá un resultado. Ellos creen que las decisiones que están tomando son las correctas y eso es respetable, siempre será muy respetable. Yo lo que creo es que son un partido aliado, que son un partido donde tenemos muchísimas coincidencias, donde compartimos muchos valores. Hay muy buenas amigas y muy buenos amigos dentro del Partido del Trabajo, pero también pues tenemos que permitirles que ellos manifiesten lo que piensan. Si están en desacuerdo, pues están en desacuerdo y es válido. Si no nos quieren acompañar en algunos estados, es válido también que no nos acompañen. Y en los que sí nos quieren acompañar, pues siempre serán bienvenidos, ¿no? Entonces, yo insisto, el Morena tiene una forma de hacer las cosas distintas a lo que nos tenía acostumbrada la política tradicional, en donde había dedazo, donde había disciplina, donde nadie se mueve, donde nadie dice nada. Pues aquí en la izquierda sí es, ¿no? Todo el mundo habla, todo el mundo dice, todo el mundo opina. Y no hay quien te pida opinar lo contrario o quien te diga que acates una decisión como si fuera la única decisión.
0: Dos casos, Arturo, para ya ir cerrando. Nuevo León, ¿les preocupa otra cruz azuleada de Clara Luz Flores? Iba en primer lugar, iba altísima en las encuestas, salen los videos con Kate Ranieri, este líder de Nexium, esta secta vinculada al tráfico de personas, y se cae, colapsa y gana Samuel García. Y por el otro lado, el caso de Chihuahua, hay quien lo lee como un duro revés para Adán Augusto López y para el movimiento o las personas cercanas a Adán Augusto López.
8: A ver, primero, el caso de Nuevo León, yo creo que Clara Luz es una gran aspirante. Hay que recordar cuando era presidenta municipal, o sea, a ver, de las mejores presidentas municipales, ¿no? Lamentablemente, efectivamente, la campaña que le hicieron en su contra fue una campaña terrible, ¿no?
0: Bueno, pero sí salió con Kate Ranieri.
8: Sí, pero al margen de eso, o sea, es que fíjate cómo es la política y es de momentos, ¿no? Clara Luz no sabía que este personaje había cometido esos crímenes tan terribles como cerca de 18,000 personas que tomaron sus cursos en México, pues tampoco sabían que este personaje era un loco, un criminal. Entonces imagínate tú hacer este tipo de vínculos, de asociaciones así, tan terribles, ¿no? Por el comportamiento de un personaje que posteriormente resulta un delincuente. Te voy a poner un ejemplo hipotético para que me entiendas, ¿no? Es como decir que cualquier persona que estudió en la escuela de Legionarios de Cristo, ¿no?, que tenemos muchas en nuestro país, pues es un abusador sexual porque el padre Maciel Maciel abusaba de niños. Pues no, es ilógico completamente, ¿no? En la política, lamentablemente, se presta mucho a que hagan ese tipo de asociaciones, ¿sí? Y es muy lamentable porque yo conozco a Clara Luz y Clara Luz se metió a un curso de superación personal, ¿me explico? Y al rato le resultó que el que era líder de ese curso pues era un delincuente, ¿no? Y lamentablemente la asociaron y fue una campaña pues de difamación grave y severa, ¿no? Yo creo que el tema está hablado y creo que en esta campaña no va a tener el sesgo este tan lamentable que sucedió. Y también me parece que en ese momento la reacción tendría que haber sido distinta, ¿no? Sí. La reacción a ese de tema, acuerdo, quizás una explicación como la que te acabo de dar, claro, es mucho más sencilla, ¿no? Pero también entiendo que en las campañas, hijo de mano, es bien complicado, ¿no?
0: ¿Y el caso Andrea Chávez en Chihuahua, Arturo?
8: Bueno, pues Andrea es joven, Andrea tiene mucho futuro, ¿no? Andrea es sin duda un activo del movimiento. Reitero, cualquiera de los dos hubiera sido sin duda un candidato notable para ganar Chihuahua. Me parece que los dos van a saber construir la unidad y me parece incluso, me atrevo a decir que ambos van a llegar a ser gobernantes de su entidad federativa. Así te la pongo, ¿no?
1: Órale, pues ya veremos, Arturo. Te agradecemos mucho de verdad todos estos minutos que nos has dedicado y ya sabes que aquí estamos para seguir platicando más adelante.
8: Gracias, un abrazo muy fuerte a los dos.
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1: No sé si viene de buenas, Sebastián.
0: ¿Por qué?
1: O sea, no sé si elegimos la violencia o no.
2: No, ¿para qué?
1: Porque hace
2: nunca,
1: rato le dijiste nunca. A Arturo Ávila que no sé quién Cruz Azuleó.
0: Ah, bueno, Clara Luz Cruz Azuleó. Cruz Azuleó duro hace 6 años, pero eso no es violencia, eso es simplemente descripción factual de los hechos.
1: Lo bueno es que Franco Nieto trae temas mucho más interesantes para todos y todas nosotros. ¿Cómo estás, Franco? Qué gusto saludarte.
9: Hola, Rox. Hola, Sebas. Hola a todos. ¿Cómo están? Qué gusto saludarlos de nuevo. Contento de estar acá en la mañana en Radar.
1: Seguro.
0: Sí, buenísimo.
1: Seguro porque te tomamos la palabra, ¿eh? Yeah.
9: No, segurísimo.
0: Hay que hablar con tu agente para ver si te fichamos.
9: Obvio, yo dispuesto.
0: Oye, nos vienes a contar cosas relacionadas con el mundo del fútbol, pero que van mucho más allá.
9: Sí, totalmente. Y creo que este es uno de los tantos temas que van más allá. Creo que estas últimas semanas...
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esta canción. Quiero darles las gracias de nueva cuenta por venir y espero que las noches como esta, que para mí ha sido muy especial y espero que para ustedes también lo sea, duren 1, 2, 3, 4, 5 o 1000 vidas, si es posible.

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1: Hola, ¿qué tal, amigas y amigos de Radio Ibero León? Mi nombre es Susy Ortiz. Bienvenidos a una cápsula informativa especial. En esta ocasión queremos hablar acerca del 15º Congreso Internacional de Autismo, COTI. Y ustedes se preguntarán, ¿qué es eso de COTI? Pues bueno, les comento que es el Centro de Orientación Temprana Integral Infantil. Es una organización sin fines de lucro dedicada desde el 2011 a la atención, evaluación e integración especializada de niñas, niños, adolescentes y familias en el ámbito del neurodesarrollo y el trastorno del espectro autista. Para platicar acerca de este congreso y desmenuzarlo mucho más, se encuentra conmigo enlazada mediante esta videollamada la maestra Rosa del Carmen Barroso Ayala, quien es directora general de los centros COTI y es presidenta y fundadora de este congreso internacional. Ha estado en todas sus ediciones y ella tiene una formación muy amplia que incluye una licenciatura en psicología por la Universidad de Monterrey, un posgrado en neuropsicología pediátrica por el Centro de Neurológico para Niños y Adolescentes. También tiene una maestría en educación con especialidad en el desarrollo cognitivo por el Instituto Tecnológico de Estudios Superiores de Monterrey, diplomado en metodologías de innovación en educación. Este es en una universidad de Canadá, entonces es también, ahora sí que tiene formación internacional, diplomado en liderazgo educativo y docente, certificados de competencias laborales, certificados de diagnósticos de autismo por también instituciones internacionales como es la Guian Barcelona en España. Entonces, pues bueno, es un honor tenerla por acá. Bienvenida, maestra, a Radio Ibero León.
2: Muchas gracias, Susy, por tu espacio y por esta oportunidad de poder platicar un poco sobre esta trayectoria y sobre todo informar a todo tu auditorio sobre este evento que vamos a tener en León. Este congreso siempre, pues desde su primer inicio, ha tenido el objetivo de brindar información actualizada a través de distintos enfoques y especialistas que invitamos a participar en nuestro congreso, dirigido a familias, a maestros, a todos los profesionales que están en esta área y que pues queremos que siempre estemos muy actualizados. Nuestra labor pues dentro del Centro COTI pues es, además de hacer los diagnósticos, de hacer las evaluaciones, de hacer la intervención temprana y también hasta ya hacemos diagnósticos en jóvenes y adultos, pues hemos ido avanzando y actualizándonos constantemente para brindar esta información y este acompañamiento a las familias. Nosotros estamos en Monterrey, pero muy contentos de poder trabajar pues ahora muy fácilmente con las redes, con toda la tecnología que existe. Pues ya desde hace bastante tiempo damos asesorías en líneas a diferentes maestras, familias. Y pues nuestro tema más importante es la capacitación también. Entonces, por eso es que surgió el Congreso Internacional de Autismo. En el 2009 fue el primero, el 2011 fue en León. Y pues la verdad, muy contenta de estar celebrando en León este aniversario.
1: Creo que hoy en día, a pesar de que se habla más y está más en los medios incluso, no se conoce mucho sobre lo que es el espectro autista, ¿no? Entonces,
2: así es.
1: Me gustaría que nos definiera por qué esta condición de vida, de desarrollo, pues es un espectro autista y no otra cosa.
2: Sí, pues mira, sí, qué bueno que lo tocas, porque siempre hay mucha confusión con el término y con todo lo que incluye esta situación para las personas. Y pues es un trastorno del neurodesarrollo, o sea, es un trastorno que tiene pues una raíz en la parte neurológica. Sin embargo, se manifiesta de diferente manera en cada persona. Se puede identificar desde edades muy tempranas hasta edades pues adultas, ¿verdad? Depende de cómo se va manifestando en las personas. Es un espectro que afecta directamente el área social de la comunicación social, el área de lo que es la conducta social también, de lo que es el comportamiento en distintos momentos de esa persona. Principalmente en niños pequeños podemos identificar que existen dificultades en el desarrollo de la comunicación, podría ser lenguaje y o no. También tenemos niños que son perfectamente verbales y que pueden también estar dentro de este espectro, pero sin

0: que se pueden estar presentando, y eso es lo que hace más complejo a veces en la presentación de este espectro autista en la persona, como puede ir aunado a una situación neurológica mayor, como podría ser epilepsia, como podría ser alguna síndrome incluso, que están pues ahí también a veces presentes en las personas. Y en edades más adultas o jóvenes, pues simplemente se observa una dificultad en esta comunicación social, en esta parte de interacción con otros, en esta dificultad para poder comunicarse con otras personas de manera espontánea, y pues les cuesta mucho esta parte social a la adolescencia, la demanda social es mayor. Entonces ahí es donde empieza a manifestarse esa dificultad para pertenecer, para socializar, para interactuar con los demás y para expresar sus emociones. También esta parte es difícil. Entonces, lo que sabemos es que el espectro se le llama así porque se presenta de manera muy diversa en cada persona. En cada persona se va a presentar completamente diferente desde etapas tempranas hasta etapas adultas. También la misma persona puede tener diferentes formas de manifestarlo, de expresar esta dificultad a lo largo de su vida. El nivel no depende del nivel de desarrollo de la persona, no tiene que ver con su potencial, no tiene que ver con esta situación que a veces se confunde, sino tiene que ver con el nivel de apoyo que la persona requiere para poder precisamente mejorar o avanzar en esta parte social o en esta parte de conducta o de comportamiento que puede estarse manifestando, como les dije, en diferentes momentos de su vida, y que ese nivel va a variar. Es algo que sí se tiene que saber, que ese nivel puede ir variando a lo largo de la vida, porque imaginemos un adulto que fue diagnosticado, no sé, a los 25 años, y en ese momento quizá llegó con una consulta a un psiquiatra en donde él viva por una cuestión de ansiedad, supongamos, ¿no? Esta persona con un alto nivel de ansiedad que ya no era controlado y va a un psiquiatra, ¿no? El psiquiatra determina algún medicamento para él para bajar esa ansiedad y determina que requiere un acompañamiento psicológico muy cercano para que no caiga en una depresión mayor o en una situación más compleja, y le requiere que pues baje su número de horas de trabajo, etcétera. Hacen el proceso, dan con el resultado, la conclusión diagnóstica, espectro autista, y le dice nivel 1, y puede decirle que en el nivel de, digamos, de todo lo que es la conducta, lo que es la parte de flexibilidad cognitiva, de muchos aspectos que tienen que ver con su conducta, le diga nivel 2. ¿Por qué? Porque allí es donde va a tener más necesidad de apoyo la persona para poder vivir su día a día. Entonces, sí tenemos que entender que los niveles no limitan a la persona, al contrario, nos ayudan a poder saber qué tipo de apoyo requiere esa persona. Entonces, bueno, todo esto que es bastante interesante y que siempre estamos actualizándonos en esta información, pues es lo que vamos a vivir en el Congreso en distintos momentos y ejes que tenemos ya
1: En
0: organizados.
1: esta parte de pues la información, porque a pesar de que es una condición del desarrollo que ha estado muchos años en la historia humana, no se tiene como una receta única por todas las variedades que ya mencionó. Entonces, de ahí la importancia de seguir con estas actualizaciones, porque a diferencia de un te da gripa, tómate esto y ya se te van los síntomas, aquí no funciona así. Y lo que le puede funcionar a una persona autista, detén esto para regularte. A otra persona puede ser que en lugar de regularlo, lo desregule, ¿no? Entonces,
0: Exactamente.
1: toda esta información ustedes la han estudiado en los Centros de Orientación Temprana Integral, también conocido como COTI. Y mi pregunta es, ¿la intención que tiene COTI es tener un centro en cada estado de la República o a qué le tiran?
0: Muy buena pregunta, porque nosotros cuando organizamos un congreso en una región, que elegimos esa región por la necesidad que hay de apoyo a las familias, pues precisamente tiene también el objetivo de, por un lado, de crear conciencia en la comunidad, en toda la región, al sector público. Hagamos conciencia de la necesidad que hay de tantas familias que no pueden acceder a los tratamientos que bien mencionas, que son bastante costosos, y que pues el gobierno pueda implementar estos programas dentro de su mismo estado, de sus políticas públicas, para poder

0: darle atención a estas familias y a sus hijos sin ningún costo o costos bastante bajos, ¿no? Nosotros estamos tocando la puerta, aquí voy a utilizar tu medio para seguir tocando la puerta, para que el DIF estatal y la Secretaría de Educación nos abra las puertas y podamos, pues, hacer un compromiso con ellos de acompañarles en ese sentido, de crear esos espacios para que en Guanajuato también, como en otros estados, haya estos centros de atención. Por otro lado, en lo particular, sí, nosotros pretendemos abrir un centro ahí en León, podamos apoyarles con becas y apoyar a la población, pero haciendo compromisos y convenios con las instituciones públicas para que, pues, también ellos se capaciten, por ejemplo, la Secretaría de Educación, que son los primeros, el primera atención que nuestros niños reciben y que a veces, pues, sí están en las aulas, pero como me decían unos directivos de allá, no sabemos si sí tienen este diagnóstico o no, porque no hay quien realmente realice estos diagnósticos, ¿sí? Por eso también el primer nivel de atención, que es en la Secretaría de Salud, pues también queremos que ellos se capaciten y puedan brindarle la atención correcta cada vez que un niño llega a un centro comunitario, pues reciba atención y se le pueda canalizar para hacer el diagnóstico o que ellos mismos lo hagan.
1: Cada año han intentado llevar estas actualizaciones, estas capacitaciones, pues a los más posibles, ¿no? Y pues para decir, no todo se queda acá en Monterrey, no siempre tienen que viajar a Monterrey, nosotros también vamos. Entonces, me gustaría que me platicara acerca cómo se han llevado a cabo, mejor dicho, estos congresos a lo largo de estos 15 años.
0: Sí, pues ha sido un tocar puertas constante. Nosotros el Congreso tenemos muy claro que se tiene que abrir a los que más necesitan. Buscan capacitarse a los que necesitan capacitarse y actualizarse, desde las familias, los maestros y la comunidad de terapeutas, psicólogos, médicos, etcétera. Entonces, en ese sentido, nuestra organización del Congreso siempre va en ese sentido. Vamos a concentrarnos en dar información lo más posible a las familias, los maestros y también a los psicólogos y terapeutas y médicos, ¿sí? Siempre abarca todas las áreas. Antes era solo hacia niños, como muy concentrado en niños. Actualmente, desde hace como 5 años, ya incluimos toda la atención a jóvenes y adultos. Y algo muy importante que te quiero comentar, que siempre lo hemos incluido en nuestros congresos, es la presencia de la voz de las personas autistas. Desde el primer congreso que estuvo presente personas autistas brindando información hasta el día de hoy. Siempre están ellos porque ellos nos pueden dar mucha información de cómo es esa necesidad que tienen. Y eso ha hecho que, pues, también el Congreso tenga esta parte de conciencia social a través de la voz de nuestras personas que siempre están presentes y manifiestan todas sus necesidades a través de los foros que abrimos dentro del Congreso. Y en esta ocasión, pues, también estarán con nosotros brindando conferencias y también brindando un espacio que tenemos que se llama TEA Talks. Ahí participan dando un mensaje. Va a ser en el museo de ahí de ustedes, que está hermoso, el Museo de Arte e Historia. Vamos a tener este evento cultural que es abierto al público, por si alguien se interesa. Es completamente gratuito ese espacio. Con todo este espacio donde vamos a ver una expo de arte de personas autistas. Vamos a ver, escucharlos y vamos a escuchar poesía de personas autistas. Es increíble, es muy bonito escucharles y ver todos sus talentos, porque eso es lo que queremos, que la comunidad se dé cuenta de todas las habilidades que ellos pueden desarrollar. Entonces, por eso queremos estar presentes y ese es uno de nuestros principales objetivos, el llegar con las maestras, capacitarlas para que puedan atender mejor y dar una enseñanza más diversificada donde todos puedan aprender, pero cada quien a su manera, de manera diferente. Entonces, pues eso es lo importante también que brinda este congreso.
1: Pues mucha información, mucha luz, porque yo creo que he estado en la parte docente y sí, últimamente, aquí por lo menos en la Universidad Iberoamericana León, sí hemos tenido una que otra charlita, una que otro tallercito como para tratar de identificar y ser como más flexibles. Entonces, creo que los esfuerzos ahí los estamos haciendo, pero pues qué mejor que personas que han estado trabajando, pues ya más de una década con estos temas, que buscan especializaciones, que buscan especialistas de otras partes del mundo para que también nos vengan sí. a contar estas actualizaciones, pues nos lo ofrezcan. Sé que el programa es larguito, ya nos comentó un poquito del primer día, uh-huh. ¿no? De lo que habrá, pero es un congreso de 3 días. A grosso modo, ¿qué actividades, qué cosas estarán llevando a cabo en este congreso?
0: Iniciamos el día 22 de octubre con los talleres precongreso que son ahí en el Museo de Arte. A las 8:30 ya estamos ahí para recibir a los que van a ir a los talleres. Y en la tarde, como te digo, los eventos culturales abiertos al público. El 23 y 24 son conferencias de todos nuestros ponentes, son 19 ponentes. Los talleres van desde lo que es cómo trabajar en el aula hasta cómo hacer un acompañamiento en la parte de adolescentes y otra en la parte de adultos. También viene un maestro que él es de educación física, se llama Eduardo Sotelo. Él es muy reconocido en las redes, mucha gente lo sigue porque tiene una gran capacidad de comunicación sobre todo el aspecto de educación inclusiva, de cómo acompañar a los alumnos y también del deporte inclusivo. O sea, cómo a través de la activación física podemos estimular muchas áreas del cerebro y puede el niño avanzar o el joven pues controlar toda esta parte de regulación corporal y de la parte de su conducta. Tiene mucha información muy actualizada. Él viene de Argentina. Vienen 5 personas profesionales de España. Entre ellos está María Merino, que ella es experta en todo el tema de detección temprana y también en el tema de autismo en adultos mujeres. Muy interesante toda su trayectoria. Es una joven psicóloga, pero con mucha información. Ella también es poeta, entonces también nos va a compartir todas sus poesías. Viene Anabel Cornau, ella viene de Alemania, es una mamá de un joven ya autista de 25 años, que, perdón, no, como de 21 años, que tiene esta, pues ha tenido esta como trayectoria de ella de compartir todo lo que su hijo fue avanzando, todo lo que ella fue aprendiendo allá en Alemania y en otras partes para acompañar el desarrollo de su hijo. Su hijo ahorita está estudiando, imagínate, una ingeniería en física y matemática. Fue diagnosticado y con nivel 2, o sea, con mucha necesidad de apoyo. Y con todo el trabajo que ella hizo con expertos que le acompañaron, pues el chico salió adelante, habla, no sé, 3 idiomas o 4. Tiene mucha capacidad de comunicarse a partir de que tuvo esto y sigue teniendo acompañamiento. Pero la verdad es que es importante el seguir a Anabel Cornago. Ella tiene espacios aquí en las redes, en Instagram y en Facebook, donde cientos y miles de familias la siguen porque da mucha información muy interesante, analiza mucho cualquier investigación que hay, ella lo analiza y el taller que nos va a dar es de integración sensorial junto con otro doctor especialista en el área para familias de niños pequeños. Y por otro lado, su conferencia va a ser en relación con el acompañamiento a la vida adulta, toda esta situación que viven los jóvenes y los adultos jóvenes en cuanto pues a estrés, a demanda, etcétera. Tenemos también talleres con una metodología que es ABA, que tiene esta base conductual. Es la única que tiene una base de una metodología científicamente probada. Es la que se respalda en Estados Unidos con mayor rigor. Tienen 4 ponentes de esta línea, de 2 que son expertas mexicanas en el tema de, ellas son BCBA, son expertas en ABA, pero digamos que todo su expertise la han dedicado a la alimentación, a la selectividad alimenticia. Se han ido especializando pues en el acompañamiento hacia el autismo desde hace bastantes años. Sí. Ellas vienen a dar un taller y una charla sobre el tema. También un español que se llama Víctor Rodríguez, él viene de Barcelona a darnos esta información sobre toda la base de cómo acompañar a las personas, sobre todo a pequeños, en el desarrollo de habilidades, pero también en cómo acompañarlos cuando tienen estas situaciones de crisis, de pues algunas situaciones en su conducta que pues, se vuelve un poco disruptiva de cómo hacer ese acompañamiento. Es un taller que va a dar el día 22. También viene un experto de Estados Unidos que él tiene una área muy importante que es el acompañamiento a personas jóvenes y adultos, niños que tienen mayores necesidades de apoyo. Aquellos casos que además de autismo pues tienen discapacidad intelectual, tienen alguna otra área comprometida y requieren apoyos esenciales para su vida. Así se llama, de hecho, su metodología, esenciales para la vida. y pues va a dar este taller y esa conferencia relacionado con pues cómo es este acompañamiento que debe de darse a estos chicos que requieren mucho más apoyo que algunas otras personas, que pues hace mucha falta en México porque también como que todo mundo quiere como dedicarse al acompañamiento de personas o de niños, pero que no tienen una gran necesidad de apoyo porque desconocen cómo acompañarlos. Entonces, por ahí tenemos que ir avanzando en esto. Hay talleres para padres muy dirigidos que les recomendamos muchísimo. Hay varios que van a estar presentes con Anabel Cornau, con Abraham, también viene Abraham, él es de España también. Viene otros dos españoles que van a hablar sobre el acompañamiento dentro del aula. Yo les pedí que a través de preguntas que recabamos con maestros que están en las aulas en México, en la Secretaría de Educación, les hiciéramos llegar preguntas que ellos tienen necesidad de resolver en sus aulas y ellos crearon todo un taller para poder responder esas necesidades que ellos viven. Es un taller muy interesante y como te digo, también vamos a tener talleres dirigidos a psicólogos y a médicos. Yo invito a la sociedad, a los médicos, neurólogos, pediatras, médicos familiares, psicólogas. Vamos a tener un taller muy interesante que va a ser, pues, la verdad, limitado porque no podemos abrirlo así a mucha gente, precisamente porque vamos a hacer que darles herramientas de detección temprana que nos sirven para el diagnóstico. Este taller lo va a dar el doctor Orellana y estamos ofreciéndola a todas las personas que se inscriben, que son psicólogos o médicos, se los vamos a ofrecer sin costo, pues únicamente para estos profesionales que ya están atendiendo familias y que ya están haciendo pues este diagnóstico, pues para que lo mejoren. Esa es la intención. Y pues también vamos a abrir un curso de certificación. Bueno, van a ser dos cursos de certificación muy interesantes para la población. Aquí también son para profesionales, uno de ellos, que es el diagnóstico en autismo de jóvenes y adultos. Ese va a ser un taller que vamos a abrirlo unos días antes del Congreso, el día 20 y 21. Y por otro lado, tenemos una alianza con el sistema Conocer, Red Conocer de la Secretaría de Educación Pública. Ellos van a dar estos certificados a quien los solicite, van a estar ahí presentes con nosotros en el Congreso, en los talleres. Las personas que tomen dos talleres o tres talleres dentro de todos nuestros talleres van a poder acceder al certificado de Red Conocer. Ahí sí pueden ser cuidadoras, mamás, maestros, psicólogos. Y se les va, claro, tiene un costo adicional, pero pues van a tener acceso pues es un certificado reconocido de la Secretaría de Educación que les va a servir bastante. 19 ponentes. La doctora Lilia Albores es una de nuestras invitadas, es nuestra invitada especial al Congreso. Ella es de las únicas investigadoras en México en la área de atención al autismo. Ella ha desarrollado herramientas de diagnóstico, de detección y pues tiene una gran experiencia en el tema y pues la invitamos para que esté presente y dé la conferencia magistral. Y pues así como ella, te digo, de Guatemala, de Chile, viene Leonardo Farfán, que él es una persona autista. Él es un poeta, es una persona que nos inspira muchísimo, nos sensibiliza y nos dice la realidad que ellos viven y nos habla de frente y nos dice, como tú dices, a veces pareciera que es como falta de respeto, pero no, él es súper respetuoso, pero sí nos dice las cosas directas, por lo que estamos haciendo mal y cómo podríamos mejorar. Entonces, pues creo que a grandes rasgos te expliqué un poco de todo lo que va a haber. Les invitamos a que entren a nuestra página que es cotiautismo.org. Ahí viene todo el programa del Congreso. Los talleres vienen donde dice precongreso y ahí viene todo lo que va a suceder el día 22. Y pues síganos en las redes, porque en las redes en CotiMX de Instagram subimos todo lo esto extra que va a ir sucediendo. Pues ahí vamos a ir poniendo toda la información para que las demás. Algo bien importante es de que se me olvide, que es muy importante para nosotros, es que los estudiantes estén presentes en nuestro congreso. Estudiantes del área de la psicología, del área de la educación, del área de la fisioterapia, del área, obviamente, de la medicina, de la enfermería. estas carreras tienen que estarse relacionando y capacitándose desde ahorita. Sobre todo nuestro interés es motivarlos a seguir líneas de investigación, a seguir obviamente capacitándose y actualizándose e interesándose por la atención a estas personas, pero desde la profesionalización. Porque actualmente vemos que surgen centros por muchos lados o personas que abren sus consultas, pero no tienen la experiencia para trabajar con nuestros niños o nuestros chicos. Y pues el profesional sí podría, si se profesionaliza, para que ese niño verdaderamente reciba la atención que requiere. Y eso es lo que queremos en el Congreso, que los estudiantes se empiecen a enfocar en estas áreas y pues dediquen sus profesionalización a la atención correcta de las personas autistas.
1: Claro. Y entonces en esta página que nos mencionó, ¿es en donde se puede uno inscribir o adquirir accesos o cómo va a ser la dinámica?
0: Sí, ahí hay un área donde dice compra tu boleto, ahí pueden comprarlo directamente en línea, pero tenemos costos especiales para estudiantes, para familias, becas, tenemos también costos especiales para los maestros de la Secretaría de Educación, que les estamos ayudando con un 2x1 porque es muy importante que vayan al Congreso. También para los estudiantes, pues está muy, muy bajo el acceso y ahí ustedes ya lo tienen el del Ibero, si no ahorita te lo mando, para que pues no sea un impedimento el costo, ¿sí? Sí es para nosotros costoso traer a todo ese grupo de ponentes que somos 20, que estaremos ahí desde el día 20 de octubre hasta el día 25. Son muchos días de atención a ellos, pero la verdad todos vienen con mucho interés en compartir y en pues a cumplir con su objetivo, que es pues dejar información actualizada sobre este tema del autismo. Pero ahí lo encuentran en la página y también por nuestras redes, ahí en esa página hay un botoncito de WhatsApp. Y si quieren la promoción, escuché que hay un 2x1, escuché que hay un costo especial para maestros, para papás, nos contactan y les damos el costo especial.
1: Muy bien, entonces para estar ahí al pendiente y hacer extensiva esta invitación a todos aquellos que puedan estar interesados sobre el tema autista, ya sea porque lo vivan o porque quisieran profesionalizarse y trabajar en esta línea, que pues vale mucho la pena, ¿no? Yo creo que dedicarse a este tipo de tratamientos, en primera porque hay quien los necesita, entonces como que lo vean como un llamado a la acción a todas las personas que están formándose en estas carreras que mencionaste, a que vean que por aquí va, ¿no? O sea, no les estamos prometiendo hacerse multimillonarios, pero sí les estamos diciendo que impactarían muchísimo si se profesionalizan en este tema y puedan ayudar a muchas personas y a las familias de esas personas. Maestra, pues yo le agradezco muchísimo esta entrevista, este espacio. Muchísimas gracias, maestra Rosa del Carmen Barroso, quien es presidenta y fundadora de este Congreso Internacional de Autismo. Muchísimas gracias. No sé si tenga algún mensaje final que compartir con la audiencia.
0: Pues simplemente que esperemos que dejemos huella ahí en León y que surjan muchos proyectos en favor de las familias que lo necesitan y de las personas autistas que se involucren. Es abierto a todo el público que quiera aprender, no hay una limitante. Cualquier persona que esté interesada en aprender sobre este tema puede asistir, ingenieros, arquitectos, abogados. O sea, en realidad es un tema que queremos que se quede plasmado en la sociedad como una gran necesidad de atención.
1: Que yo no lo veo tan loco que vayan arquitectos e ingenieros, ¿no? Porque hemos visto que también una cosa nueva en este tema del autismo son estas habitaciones sensoriales, estas habitaciones para regulaciones, acondicionado para ellos, ¿no? Y entonces ahí entran estos otros expertos.
0: Ahí entran todos esos expertos para crear espacios que puedan ser un área de calma para nuestros chicos, que en esa algarabía puedan ir a tener un pequeño pausa, igual en los aeropuertos, en las salas de cine, de tantos lugares que puede haber y que los arquitectos, ingenieros pueden aprender al respecto. pues la defensa de las leyes a través de los abogados.
1: Sí, no. Entonces está bastante, bastante amplio. Pues bueno, aquí está la invitación directamente hecha de la fundadora y presidenta de este congreso para que todas las personas que nos interese el tema, pues asistamos y nos capacitemos y nos actualicemos. Muchísimas gracias.
0: Ahí nos vemos.
1: Nosotros aquí dejamos esta entrevista especial en la cápsula informativa en Radio Ibero León, donde no todo está dicho. Los invitamos a que continúen con la buena programación que tenemos aquí en esta estación universitaria. Hasta la próxima.
0: Gracias.
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0: Bienvenidas,
1: bienvenides
2: y bienvenidos a este instantáneo pero no improvisado programa. 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
2: 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Hola sopitas, sopites y sopitos, bienvenidos a este nuevo programa. Y yo soy Gaby Gil y junto a mí en cabina se encuentra...
1: Mía.
2: ¿Mía qué?
1: Mía seco.
2: Mía seca.
1: Se acabó la sopa. Mía.
2: No hay sopa.
1: No hay sopa.
2: No hay sopa. Bueno, junto a mí está Mía y el día de hoy tenemos un tema muy interesante que a mí me mueve muchas cosas. ¿A ti no te mueve muchas cosas?
1: Depende.
2: Bueno, sí, depende de... ¿Qué? Hay cosas que no me interesan, hay cosas que sí digo, ¿por qué? ¿Por qué estamos haciendo esto? ¿Por qué la gente no dice basta? Pero la gente sí dice basta. Lo que pasa es que las empresas no dicen basta.
1: Las empresas nunca van a decir basta, ellos van a decir dinero, dinero, dinero, dinero.
2: Aprende algo, dinero.
1: Así mero.
2: Entonces, bueno, sin más preámbulo, el tema de hoy es reboots, remakes, secuelas, spin-offs... Todo aquello que sea material, que, ¿cómo dice Chango que es un extratexto? Es un extratexto. Si va por fuera, es un extratexto.
1: Básicamente vamos a analizar todo Marvel el día de hoy, acompáñenos.
2: Todo Marvel.
1: Podríamos aventarnos un capítulo de puro Marvel.
2: Pero como no me interesa Marvel en lo más mínimo,
1: okay.
2: A menos que sea Spider-Man. Grande Spider-Man, todos bueno, somos Spider-Man.
1: Bueno, entiendo.
2: Pero, bueno, primero vamos a hablar de las diferencias entre secuelas, reboots y live actions. A ver,
1: Jesus,
2: aviéntate una.
1: Yo.
2: Sí.
1: Ok, live actions, básicamente creo que todos estamos muy familiarizados con el tema. O sea, creo que todos vimos la de Blancanieves.
2: Grande Rachel Zegler, lo sí. Único bueno de esa película.
1: Sí, sí, sí, o sea, Rachel, te amo. Y... yo sé que mucha gente no te quiere, pero Rachel, eres grande, cantas increíble, eres una gran actriz. Pero, ¿qué fue? ¿Qué fue Blancanieves?
2: ¿Por qué? ¿Por qué? Busca mejores proyectos, amiga, tú puedes.
1: Y mira, Blancanieves no es el único. También está... bueno, va a salir el de Enredados próximamente.
2: No.
1: Lilo y Stitch.
2: Moana.
1: Moana.
2: Ay, no.
1: Fue al cine a ver Moana. Fue
2: ¿por
1: un
2: qué?
1: Por mi mamá. Estábamos viendo qué película podía ver mi hermanita. Mi hermana tiene 9 años, no podemos ver cualquier cosa. Entonces, ya. Lo único que había en cartelera era Moana.
2: ¿No estaba Coyote con Track Me?
1: No, todavía no estaba. Oh. Una pena.
2: Pero bueno, esos son los live actions. Yo quiero hablar de... bueno, más bien, reboots y secuelas como que van muy de la mano. Pero siento que la diferencia es el tiempo. O sea, no es lo mismo Cenicienta 1, Cenicienta 2... Cenicienta 3,
1: wow.
2: La Sirenita 1, La Sirenita 2, La Sirenita 3, a Glee 2009 y el reboot que quiere hacer Ryan Murphy ahorita, que ayer salió la noticia de que Ryan Murphy ya terminó el guión para un episodio del reboot de Glee y que está en contacto con 10 personas del elenco original. ¿Qué opinas? A mí me parece horroroso. Yo no quiero. No. No
1: voy a llorar.
2: Es que Glee no se puede recrear. No. Glee era para el 2009 y el 2009 marcó un cambio cultural.
1: De por sí Glee ya era... ahorita miras Glee y ya era un poquito cringe, bastante cringe. La mayoría de esos capítulos son cringe, pero
2: envejeció
1: lo amo.
2: Mal.
1: Envejeció muy mal, pero aún así amo Glee. Entonces...
2: aparte fue, en su época fue súper trascendente.
1: Sí.
2: De hecho, en teoría, dicen que aportó a que se legalizara el matrimonio LGBT.

0: es del 2000.
1: Ah, ¿cómo salir este, como, qué es de Malcolm? Malcolm. Escuela, ¿no?
0: O sea, Malcolm ahora sigo estando en el medio, una cosa
1: ¿sí?
0: así.
1: ¿Qué es eso?
0: Entonces es como, cuando ya hay una diferencia muy marcada de edad, por ejemplo, siempre estamos pidiendo que renueven Anne with an E y que vuelvan a sacar Anne with an E 4 y no sé qué. Ya para este punto no sería Anne with an E 4, sería Anne with an E el reencuentro. Mismo caso con Gilmore Girls.
1: Ay, no, Gilmore Girls, neta. ¿No viste todo lo que sacaron después? O sea, no.
0: Ah, A Year in Life. Sí, a ese me refiero. Uh-huh. O sea, que no, echaron no. a perder todo.
1: Exacto.
0: Todo lo que ya estaba echado a perder.
1: No, y luego cancelan las series buenas para justamente mandar el presupuesto para eso.
0: Anne with an E.
1: No.
0: Todo vuelve a Anne with an E.
1: No, no, no. Me choca. Hay una serie en Netflix que es justamente se trata de conspiraciones, que se llama Trabajo Incógnito, que iba a tener 2 temporadas, uh-huh. pero primero dividieron la temporada en dos partes. Ajá, sí, sí, la dividieron en dos partes primero y luego la cancelaron. Y fue como, ¿qué onda? Yo me quedé picadísima con esa serie.
0: Es que el final está de locos.
1: ¡Es buenísima! ¡Es buenísima! Entonces, justamente como se trata de agentes secretos y todo esto de que el gobierno... ¿Cómo? Los Illuminatis, etcétera.
0: Y yo, Lin-Manuel Miranda es un Illuminati y Taylor Swift es reptiliana.
1: ¡Es buenísima!
0: Es una joya.
1: Entonces justo la autora salió a decir de que la habían cancelado porque estaba revelando muchos secretos. Pero, chicos, por favor, ya esto... Paren con live actions malos. A veces las secuelas son... ¿Por qué tengo que ver como 20 películas para poder ver Doomsday?
0: ¡Ay, sí! No.
1: Yo solo quiero ver Doomsday y ya.
0: Sopita instantánea va a regresar en Doomsday. No. Solo en cines el 12 de... ¿Cuándo? ¿El 20 de noviembre o el 12 de diciembre?
1: No tengo idea.
0: Uno de esos días.
1: Es que yo genuinamente estoy muy emocionada por Doomsday porque yo soy muy fan de Marvel desde chiquita. Uh-huh. Pero en el momento en el que empezaron a hacer series, me perdieron. Y ahora tengo que ver She-Hulk.
0: ¿Por qué?
1: ¿Por qué tengo que ver She-Hulk?
0: ¿Por qué tengo que ver Hawkeye?
1: ¿Por qué?
0: ¿Por qué? A ver, ¿sabes cuál otra salió súper mal? Y lo vamos a retomar. Lo vamos a retomar seguramente en toma 2.
1: ¿Cuál?
0: Porque no, ya casi no tenemos tiempo. Pero yo quiero retomar Soy Luna 4.
1: No es broma que Gaby y yo tuvimos una plática de 2 horas en la cafetería de nuestra universidad debatiendo sobre Soy Luna 4.
0: Yo estaba súper emocionada por Soy Luna 4. O sea, yo estaba al pendiente de todas las filtraciones y fotos que salían. Y yo estaba súper emocionada. O sea, yo dije, va a haber boda Luteo. Y no. Me pararon a la oreja principal. Voy a llorar. Me aventé toda la serie en un día. Y yo ya no podía más. Llegué enojadísima a mi casa. Dije, ¿qué es esta basura? Echaron a perder 10 años el trabajo de Carol Sevilla.
1: Yo no la vi. Dije a Gaby que me explicara. Y así es como llegamos a un debate de 2 horas.
0: Pero muy fuerte. Amigos, la lección de hoy es, no hagan reboots de cosas que no necesitan reboot.
1: Tal cual.
0: Deténganse. Hay cosas que sí están chidas, hay cosas que no. Y como uno de esos reboots y uno de esos remakes... es el live action versión musical de el musical de teatro de Broadway basado en la película, basado en el libro de
1: Mean Girls.
0: Así que la siguiente canción es Mean Girls de Charli XCX y Julián Casablancas.
1: Que lo disfruten.

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1: Sopitas, estamos de vuelta. Jumpscare de yo. Yo me presento, yo estoy aquí en una nueva sección.
2: Yo.
1: Soy Eugenia, en caso de que no sepan, reconocer mi melodiosa voz. El otro día a lo mejor me escucharon en una entrevista que salió de repente del Día Ibero. Por favor, vayan al Día Ibero. Y bueno, estamos ahora en Toma 2, la sección favorita de...
2: Gaby, yo.
3: Yo, la mía no era.
2: Soy ese.
1: Es esa.
2: Bueno, ahorita estamos las tres en cabina, 3 de 4. 3/4 de suspita instantánea estamos en cabina.
1: 3 de copas.
2: Ahorita, hoy no nos pudo acompañar Nao, pero le mandamos un saludo.
1: Un beso.
3: Te queremos,
1: Nao.
2: Te queremos, Nao, te amamos. Esperamos que nos puedas acompañar en el próximo episodio, pero por lo pronto, yo creo que hay que empezar. En la primera sección de nuestro bello y lindísimo e instantáneo programa, les hablamos sobre live actions, remakes, reboots, secuelas, etc, que no salieron bien, pero nosotros, como somos antisistema, vamos a hablarles de reboots, secuelas, remakes, live actions y musicales que sí salieron bien.
1: Y porque también no todo puede estar mal, porque pues para eso está la queja del día.
2: Exactamente.
1: Entonces aquí les vamos a proponer cosas que sí pueden ver.
3: La dejaron bien difícil, chava.
2: No. Yo quiero hablar del primero.
1: ¿Con cuál empezamos?
2: Percy Jackson.
1: Oh, ¿cuál de todas?
2: Obviamente la serie de Disney.
1: ¿La última?
2: La última que salió. La fíjate, última y la única serie que
1: fíjate
2: hay.
1: Fíjate que yo vi la película, la...
2: Detente, por favor.
1: La primera la vi. Opino que no está tan mal.
2: Es que fíjate que si no lees los libros, no está mal. O sea, yo la vi sin haber leído los libros y dije... Es una copia de Harry Potter, porque era muy ignorante en ese entonces. Y luego, leí los libros cuando estaba en primero de prepa y dije, ¿qué es esta maravilla? Y decidí darle otra oportunidad a la película y dije, vaya, qué basura. O sea, como adaptación es muy mala, muy mala. Combinan a dos de los personajes más importantes de toda la saga en uno solo. Entonces, como que le cambian toda la personalidad a ese personaje. Está rarísimo.
1: ¿A
2: Annabeth? La combinan con Clarice.
3: ¿A neta?
2: Ajá.
3: ¡Qué raro!
2: Entonces, está rarísimo. Entonces, Annabeth es como hiperviolenta con Percy. Y los dos tienen 16, 17, cuando en el primer libro tienen 12.
1: Oh.
2: Esto está súper raro. Y luego la segunda es todavía peor porque dijeron, ¡ay! ¿Cómo que se nos olvidó? Ay, se me salió el hilo de la blusa. ¿Cómo que se nos olvidó que Annabeth era rubia? Hay que pintarle el pelo a Alexandra Daddario. Ah. Se le ve horrible porque se lo pintaron todo chueco. Pero...
1: Güera oxigenada.
2: Ajá, raro. Porque no es como todo el pelo, nomás son algunos mechones. Entonces, bueno, en 2020, 2021,
1: Como por finales de pandemia, ¿no?
2: Ajá, como finales de pandemia íbamos entrando a prepa. Bueno, yo iba entrando a prepa. Oh. Ustedes estaban como en tercera y secundaria. Ay, porque yo soy O5.
3: Claro.
2: Yo soy... Aquí yo conocí a los dinosaurios. Pero, you know him. Pero anunciaron que Disney Plus iba a sacar una nueva adaptación, una serie de Percy Jackson y todo eso que... Es que emoción. Entonces anunciaron de que a Walker Scovell, a Lia Saba Jeffries, a Arian Simadri, que iban a ser como el trío de oro aquí. Y la verdad es que yo, como fan de la primera saga de Percy Jackson, que es la única que he leído, porque es la única para la que he tenido tiempo, wow, lo están haciendo súper bien y la verdad está pegando bastante. Y como adaptaciones me parecen bastante fieles, o sea, dentro de las posibilidades. Y ahorita que van a sacar la tercera temporada, que es La Maldición del Titán, no manches, me parece súper emocionante porque esa nunca se ha adaptado. O sea, las películas fueron tan malas que se quedaron en la segunda. Y ahorita ya van a sacar la tercera. ¡Ay, no, qué emoción!
1: ¿Está siendo feliz tu persona de primero de prepa interior?
2: Sí, no manches, estoy fangirleando durísimo. Durísimo.
3: No me digas.
1: Hablando de adaptaciones de libros a películas, ¿qué opinamos acerca de Los Juegos del Hambre?
3: ¡Wow! Una joya. Amo. Los amo.
1: Joya cinematográfica. Esta señora Susan Collins es la única persona, la única autora que yo conozco que puede ser no problemática, exprimir hasta la última gota de jugo que tiene esa saga, porque siguió sacando cosas. Y usualmente cuando pasa eso, es una cagada horrible y... y tienden a notarse que es porque ya tenían hambre los las escritoras, pero...
2: Ah, ya, ya te entendí.
1: Pero las siguientes partes de las precuelas de los Juegos del Hambre son increíbles.
2: Son increíbles. Y lo que me gusta es que Susan Collins dice, yo no saco libros a menos que vea que el mundo los necesita.
1: Wow. Gracias, Susan Collins. O sea, madre, yo a ti te rezo.
3: A ver, ¿qué tan mal vamos para que ya haya sacado hasta los Juegos de Haymitch?
2: Sacó dos en 5 años. Bien, sacó dos.
1: ¿Qué tan bien no, vamos?
3: No, dijo no, que el mundo los necesita.
2: Que el mundo los necesita en el sentido de que políticamente el mundo está muy mal.
1: Políticamente, yo dije, pues buen recibimiento, ¿no?
2: Ah, bueno, sí, en ese sentido, sí. Porque la verdad, vamos al cine. 20 de noviembre, Los Juegos del Hambre, Amanecer en la Cosecha, ya casi acabó el libro.
1: Sopita Instantánea los invita, pero invita de vayan con nosotros, no de nosotros les pagamos.
2: No vamos a patrocinar nada que no nos patrocine Radio Ibero.
1: Mejor Sopita Instantánea les convoca a ir al cine a ver esa película.
2: Hashtag no todo está dicho. Pero yo no sé si eso, si Los Juegos del Hambre cuente como reboot, remake o secuela. Creo que
3: es adaptación.
2: Precuela.
1: Es live action.
2: Precuela.
1: Spin-off.
2: Extra texto.
1: Extra.
2: Hashtag chango. Chango Pons.
1: ¿Cuántas veces hemos mencionado sus conocimientos ancestrales en este podcast? Por cierto, una felicitación al chango por sacar su película.
2: Arriba notas al pie.
3: Un aplauso, por favor.
1: Una, dos, tres.
2: Bueno, con la siguiente... Ah, yo creo que... Bueno, ¿a quién le gusta Avatar?
1: A ti.
2: A mí.
1: Es que te falta a quien usualmente te hace segunda.
2: En Avatar sí, no, te extraño. Te extraño, podría hablar de Avatar contigo. Pero, bueno, Avatar... O sea, la franquicia de Avatar, que ya me aclararon que no es anime, disculpen.
1: Es inspiración pequeño. Anime. Avatar, inspiración. Avatar la del niño pelón.
2: Avatar la del niño pelón.
1: No la de los monos azules.
2: Los monos azules no me gusta. James Cameron, haz otra cosa, por favor.
1: Y las secuelas de esas son muy malas.
2: Sí, pero las secuelas de Avatar, la leyenda de Aang, o sea, sí, la leyenda de Korra.
3: Ah, claro.
2: Ay. Sí. Grande la leyenda de Korra, iba a las lesbianas. Sí.
1: Neto,
3: perdón, sí. Perdón. Mi recién me delató completamente.
1: O sea,
2: bisexuales, me equivoqué.
1: O sea, mía estaba completamente disociada pensando.
2: Y escuchó Korra y dijo, ¡oh!
1: Se sintió lesbianamente invocada. De vuelta a este plano astral.
3: La aclaración, Sopita es ando enferma, entonces por eso estoy como mullida en este capítulo.
2: Anda medio dopada. Es como los gatitos cuando los operan y salen así todos chiquitos.
1: Su cordura está pendiente de un hilo justo ahorita y ese hilo se llama antifludes.
2: Ok, pero tanto Avatar Aang como la leyenda de Korra. Bueno, Avatar Aang fue la película que salió 2026, que salió por ahí como de julio, junio, no me acuerdo bien. No manches, las dos son una maravilla. Las dos son una maravilla y las dos funcionan muy bien porque no... Siento que no... O sea, la diferencia con los live actions que saca Disney... O sea, aquí tenemos escrito La Bella y la Bestia, Aladdin.
1: Uy, Aladdin es buenísimo.
2: Aladdin es buena, sí, buena. Pero Enredados y cosas así. Cenicienta también es buena. Pero la diferencia de esa es que esas nomás como que quieren exprimir.
1: Sí. Exprimir. A ver cuánto hype le podemos sacar.
2: Estudios Avatar sí hace las cosas con amor. Siento yo, me da la impresión.
1: Bueno, mira, yo la serie animada, fíjate que no la he terminado.
2: ¿Cuál?
1: La de Avatar.
2: ¿Cuál de las dos?
1: La de Aang. Pero...
2: ¿Y viste Korra?
1: No.
2: Ah, ok.
1: Vi el live action.
3: Oh.
1: El live action de Netflix.
2: Yo creo que...
3: ¿Cómo te sientes al respecto?
1: Me siento... Siento... O sea, yo directamente lo comparé con el live action de One Piece. Porque... Sí, o sea, tienen como el mismo estilo visual. Ignoro completamente quién... O sea, si los hace la misma persona. Pero... Ok, quiero que sepan que el live action con el mejor recibimiento de la historia... Tanto por fans como gente que no son fans, como creadores del anime, ha sido One Piece. El mejor recibimiento así históricamente.
2: Aparte está bien guapo el actor.
1: Iñaki Godoy, sí. Y es muy carismático. Vean Loki. One Piece.
2: Loki.
1: Loki. Loki, vean One Piece. Apoyen talento mexicano, porque Iñaki Godoy es mexicano. Felicidades, Iñaki Godoy, por existir. Es muy buena. Funciona como serie aparte, funciona como live action de One Piece, que es una serie que mucha gente adora. Y si te da un poco así como de flojerita ver los 12.000 capítulos que hay, ignoro el número exacto de cuántos capítulos hay, pero...
2: Hipérbole.
1: Es una hipérbole, aunque a lo mejor no tanto, porque sí son como chorrocientas temporadas, chorrocientas películas, chorrocientos spin-offs. Hay gente que ha dedicado tanto tiempo de su vida a verlos completos, pero una pandemia no te alcanza para ver One Piece entero.
2: No. No.
1: Vean el live action.
2: Supongo que no lo he visto.
1: Vean el live action y pues si quieren también vean el de La Leyenda de Aang.
2: Ay, La Leyenda de Aang. La podría ver mil veces
1: ustedes,
2: y nunca me
1: ustedes
2: voy a
1: lo critican. ¿Tú viste live action?
2: Vi la primera temporada de la de Netflix y dije,
1: bye.
2: Y cuando anunciaron la segunda temporada me emocionó un porcentaje total de cero. Entonces decidí no verlo. Pero, o sea, salió a la par que la película de Avatar. Entonces yo dije, pues no, estoy concentrada en otras cosas. Y no lo vi, la verdad no me interesa. Y la del director de Sexto Sentido, esa no la vi. La verdad, no me llama la atención. Pero, M. Night Shyamalan, así se llama.
3: ¿Saben de qué no hemos hablado? Que es muy buena.
1: ¿Cuál?
3: Es un live action, creo que es el único que he visto que he dicho, salió bien. ¿Cómo entrenar a tu dragón?
1: Sí, estaba pensando en ese.
3: No,
2: grande.
3: No. La vi en el cine y yo estaba lágrima tras lágrima tras lágrima. Qué manera de rascar mi nostalgia y apegarme tanto a una historia. Lo logró. ¿Sí es de Sony?
1: Sí. No.
2: Sí, DreamWorks.
1: De DreamWorks. DreamWorks es como el hermano que hace las cosas bien.
2: El hermano gracioso de Disney.
1: Ajá, exactamente. O sea, todo lo que Disney aspira a hacer, DreamWorks lo es. Además, me parece que DreamWorks es algo que como que los mexicanos le tenemos mucho aprecio.
2: Sí. Es que sus doblajes son
3: una joya.
2: No manches.
1: Puedo detestar con toda mi alma a Eugenio Derbez.
2: Pero qué burro. Buen trabajo hace como burro.
1: Sí.
2: No manches. Pero, a ver, yo soy súper fan de Cómo Entrenar a tu Dragón, de todo lo que involucre ese universo, de toda la transmedia de Cómo Entrenar a tu Dragón.
1: Fun fact, fue la primera película que vi en el cine en mi vida.
2: La de mi hermano también. Súper. Se están burlando de nosotros en producción.
1: No, es un momento muy wholesome.
2: Sí, la verdad es que mira, a mí Cómo Entrenar a tu Dragón me mueve muchísimas cosas. Entonces cuando anunciaron el live action yo estaba así, no mames. La necesito ir a ver. Y me llevé mi peluche de Chimuelo al cine y todo. La vi dos veces, estaba muy emocionada. Pero tengo que decir que si no propone nada nuevo, no es necesario. A mí me encantó el live action, pero realmente es una copia plano por plano de la película original.
3: Sí.
2: Pues hasta le dirigió el mismo señor.
1: Creo que como primera película funciona bien. Uh-huh. O sea, sí te rasca la nostalgia.
2: Pero no es necesario la secuela,
1: sí,
2: ni la tercera parte. Y al rato van a sacar Carrera al Borde versión live action y me parece que no es necesario.
1: Por favor, quiero, o sea, desde aquí hago una plegaria. No arruinen Cómo Entrenar a tu Dragón.
3: Sí.
1: No dejen que la necesidad de dinero los consuma. Hay una serie ahí muy horrible en Netflix de Cómo Entrenar a tu Dragón, que es como unos niños que son criados por dragones,
3: sí,
1: y entonces hablan idioma dragón.
2: ¿A la
1: en
2: nueva?
1: Teoría. Sí.
2: Ah, sí.
1: Y es como para niños más chiquitos, pero los dragones ya no son ni con la misma esencia ni nada.
3: Está horrible.
1: Horrible.
2: Ah, bueno, un último reboot, bueno, remake del que quiero hablar.
1: Ajá.
2: De She-Ra. Y que ¿cuál? A la vez es spin-off, la serie de She-Ra de Netflix, que ya la quitaron, malditos, ¿qué les pasa? Ahora no tengo dónde verla.
1: Uy, me está dando
2: un déjà vu. Tú dijiste que tenías un drive, ¿no?
1: Con
2: la de She-Ra. ¿O quién era la que
1: sí,
2: tenía un drive?
1: Sí, de hecho sí. No,
2: pásamelo. Aquí apoyamos la
1: acabo
2: piratería.
1: Me acabo de acuerdo.
2: Yo apoyo la piratería.
1: Pero a ver, otro... hablamos mucho de Disney. Uno que a mí me pareció horrible. Lilo y Stitch lo fui a ver con mi prima pequeña de Canadá. Me parece horrible el hecho de que la hermana entregue a Lilo al gobierno.
2: Ah, pero porque si quieres estudiar, ¿no?
3: Sí,
2: una
3: es
2: cosa
3: cierto.
2: Así.
1: Deja
3: es
1: a tu
3: cierto.
1: Hermana con el gobierno, dala en adopción para poder tirar.
3: No, pero es que aparte es una propaganda, porque me estudié el caso, es una propaganda
1: sí.
3: De que hagan de cuenta de que Estados Unidos, Hawái y todo este rollo, los de Hawái, la gente de por allá, los nativos, justamente siempre se están quejando de que solamente son una zona turística, no respetan y un montón de cosas, y que no el gobierno de Estados Unidos no los apoya, etcétera. Entonces justamente esa película funciona como propaganda para el gobierno de Estados Unidos.
1: Que la original es completamente lo opuesto, porque Lilo es una niña que le gusta incomodar turistas.
2: Ay, es exacto. O sea, como que es como...
1: Sí.
2: Es súper contradictorio a la película original, al material original.
1: Hablando de material de la película,
2: vamos a la siguiente canción.
1: ¿La siguiente canción? ¿Cuál es la siguiente canción?
2: se llama, ¿cómo se llama? Hawaiian Roller Coaster Ride. ¡Ah! Ya sé cuál. Es la de...
3: Esa mera, Gaby.
2: Me gusta mucho esa canción.
1: Sí, o sea, es con la que empieza Lilo y Stitch.
2: Ay, es muy bonita, también me hace llorar. Pero bueno, ojalá ustedes no lloren y sí la disfruten.

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1: Bueno, bienvenidos de regreso. Espero que no hayan llorado como yo en Hawaiian Roller Coaster Ride. Porque, pues no sé, me afecta mucho esa canción. No sé por qué.
2: Te da sentimiento.
1: Ni siquiera soy tan fan de Lilo y Stitch, se me hace muy raro.
3: Te da wii wii.
1: Nunca había escuchado esa expresión.
2: Y alguna vez la escuché y me quedé igual que tú. Y me da mucha risa.
3: Te da wii wii.
1: Pero bueno, esta es la sección de Catando Comentarios, donde nosotras nos burlamos o calificamos o criticamos. Ay, me encanta criticar. Como la presenta, criticando.
2: Claro.
1: Criticamos comentarios que nos encontramos en redes sociales. Mi red social favorita es Twitter. Entonces, pues, todo okay, lo saco de
2: ahí. Ahí la gente está muy ardida.
1: Ahí la gente está muy ardida y lo usa como diario personal. Entonces, bueno, mi primer comentario que voy a leer el día de hoy es... Bueno, Film Updates, que es una cuenta que hace updates sobre cine en Twitter, dice... Como mencionamos hace rato, Ryan Murphy revela que ya terminó el script de... Bueno, el guión de Glee hace una hora. Del reboot de Glee hace una hora. Y que está en contacto con alrededor de 10 de los actores del elenco original. Y le contesta a alguien más. Ryan Murphy amenaza con sacar el reboot de Glee. ¿Qué opinas? Ya hablamos un poquito de esto, pero me dio mucha risa el amenaza.
2: Amenaza.
1: Porque hace como un mes me salió uno similar que hablaba sobre el Chicharito, que decía que quería volver a jugar fútbol. Y decía, el Chicharito amenaza con volver a jugar fútbol.
2: Su presencia entera es una amenaza para la sociedad, honestamente. ¿Y sabes qué era todavía más amenazante?
1: Ryan Murphy.
2: No, cuando se pintó el pelo de color cheto el Chicharito.
1: No, pero de Ryan Murphy. ¿Qué opinas de Ryan Murphy? Ryan Murphy, me acabo de enterar que es sionista.
2: Oh, hell no. Entonces sí es una amenaza.
1: Es una amenaza para la sociedad.
2: Sí. O sea, casi tan mala como cuando el Chicharito se pintó el pelo color cheto.
1: Ay, no, qué horror. ¿Tú verías el reboot de Glee?
2: No vería ni siquiera Glee la normal.
1: ¿No te gusta Glee? Ah, es que no te gustan los musicales, ¿verdad?
2: Fíjate que tengo una opinión muy extraña respecto a los musicales. O sea, adoro La La Land. Me recuerda a mi novio.
1: ¡Ay!
2: Spoiler alerta, a lo mejor nos disfrazamos de eso en Halloween.
1: Tú vas a ser Sebastián.
2: Sí. Él le va a poner el vestido amarillo.
1: Vestido amarillo, muy bien.
2: Sí, y hay otro musical que se llama Sing Street que deberías de ver, me encanta.
1: I know.
2: Sí.
1: Pero ¿cuánto le das? A mí me dio risa el de amenaza.
2: Glee.
1: ¿Le das una L? ¿Un 50?
2: Le doy un 50 de... un 50 de 50.
1: Algo bien. Yo también le doy.
2: Amenazar con sacar algo en lo que trabajaste mucho es algo gracioso de decir. Le doy una L de Glee.
1: L de
2: esto
1: Glee.
2: Esto hace más gracia en el video que en... Imagínense el logo de Glee que tiene como una L que
1: tiene
2: con los deditos.
1: Qué oso. Pero bueno, yo también le doy 50. Léenos tu comentario, por favor.
2: A ver. Yo puse... primer tráiler de Verity, protagonizada por Anne Hathaway, Dakota Johnson y Josh Hartnett. La película sigue a una mujer que descubre verdades perturbadoras sobre una autora icónica después de ser contratada para escribir como fantasma su último libro. Y, pues, una respuesta a eso... Anne Hathaway hace referencia al infame meme de Minecraft Verity en un nuevo promocional para su película Verity, en cines el 2 de octubre.
1: Me choca la gente que es más graciosa que yo. Nunca se me hubiera ocurrido.
2: Claro, pues es que, a ver, Verity es como el más nuevo brain rot. New brain rot, just dropped. O sea, el 6-7 ya pasó de moda, lo de ahorita es Verity.
1: Babe, wake up. New brain rot, just
2: babe,
1: dropped.
2: Wake up. Sí, tiene una cancioncita que va así como, hey, it's me, it's Verity.
1: No, no tengo ni idea de qué estás hablando, la verdad.
2: Es que yo sí estoy en onda con la chaviza para hablar con mis primos así de, ¿qué onda? Oye, 6-7, bro.
1: Qué oso.
2: Sí,
1: no, basta. ¿Cuánto calificas este comentario?
2: Me siento como Alex Sintek ahorita.
1: Como Copérnico. ¿Cuánto le das a este comentario de Anne Hathaway?
2: Le doy... honestamente también le doy una L de Glee. Un 5. 5 caritas felices de Verity. Porque Verity es una carita feliz, la del moto Minecraft.
1: Ok, yo le doy una B de Verity, o sea, un 5 de 5.
2: Oh, odio cuando la gente es más graciosa que yo.
1: Pues así yo soy.
2: Entonces sí, honestamente, muy buena move de Anne Hathaway para aprovechar su para promocionar su nueva película que casualmente tiene el nombre de un brain rot.
1: Queen.
2: Tal vez ella sacó el mod de Minecraft.
1: Ella lo creo. Ella inventó el 6-7.
2: Sí.
1: Porque a lo mejor tiene 6-7 años, pero como es súper tragaño.
2: ¿No acaba de tener un hijo?
1: Sí, está bien raro eso.
2: ¿Qué quieres decir? Está bien raro su hijo. Es un recién nacido.
1: No, pero o sea, se me hace muy bizarro porque en mi cabeza sigue siendo como, no sé, Anne Hathaway tiene 20, no sé. La sigo viendo como en el diario de la princesa.
2: Para mí Anne Hathaway es como esas personas que existirán sin importar su edad y se van a ver igual toda su vida. Y simplemente es como una experiencia más que una persona.
1: Es como los reptilianos de Inside Job. Nunca van a envejecer.
2: Ella es una reptiliana. Ah, okay. Va a tener a su reptibebé.
1: Así es. Bueno,
2: ¿pero aquí... ya nació o no ha nacido?
1: No, ya nació. No sé. La verdad no sé. Pero a ver, el siguiente, el mío, dice que básicamente Netflix canceló. Si vieron la última temporada de Squid Game, básicamente anunciaron que iba a haber como una versión gringa con Kate Blanchett como protagonista. Oh, estaba rarísimo eso. Bueno, no sé si protagonista, pero iba a ser como el señor que da cachetadas.
2: El señor de los anillos.
1: Ok. Y resulta que ya lo cancelaron. Y pone, @ no chaves nada. Dice,
2: otra vez, no chaves nada.
1: Me encanta no chaves nada, me da mucha risa todo lo que escribe. Dice, cada vez que los gringos no hacen un remake de algo que ya pueden ver con subtítulos, nace un ángel. Y justo el otro día estábamos hablando de eso con Chango.
2: Ah, ¿de qué?
1: De los remakes gringos. O sea,
2: Déjame entrar.
1: De Déjame entrar.
2: Claro.
1: De Poeta, de El secreto de sus ojos, todas esas cosas. Entonces, efectivamente, cada vez que los gringos no hacen un remake de cosas que ya pueden ver con subtítulos, nace un hada. Yo a este comentario le doy un 10 de 10.
2: Yo también. Un muy patriótico 10 de 10.
1: Un muy patriótico 10 de 10. ¡Viva México!
2: Y vivan los subtítulos.
1: ¡Vivan los héroes de la patria!
2: ¡Hablando de héroes!
1: ¿Viste esa conexión neuronal?
2: Sinapsis.
1: Vámonos con la siguiente canción, que es una de mis canciones favoritas. Gracias por ponerla. Eso, chócalas. High five. Vámonos con Heroes de David Bowie.

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2: Hola, sopitas, sopites y sopitos, bienvenidos de nuevo. Ahora estamos con Mía y con...
3: Eugenia.
2: Aquí en cabina grabando para ustedes. Esperemos que les haya gustado mucho la canción de la que vienen, que justamente fue...
3: Heroes.
2: Heroes, de David Bowie.
3: Es una muy buena canción.
2: Y sí. Y sí, esperemos
3: David
2: que...
3: David Bowie es padre, o sea, es Jesucristo. Es Jesucristo para los alternativos.
2: Sí, sí, justo. Entonces, esperamos mucho que la hayan disfrutado y ahora vamos a pasar a mi sección favorita, que es...
3: La queja del día.
2: Me encanta, me encanta. Y justamente tuve una semana muy rara, entonces vengo con muchísimas ganas de quejarme.
3: ¿Tienes mucha sopa para soltar?
2: Tengo mucha sopa para soltar, demasiada.
3: Suéltala, suéltala.
2: Ah, no, no te creas. Todavía no. Primero, vamos a dejar que nuestros sopitas, sopites y sopitos se quejen.
3: Sí.
2: Entonces paso al primer comentario, que es... Sopas, las personas que se estacionan en dos lugares. Completamente de acuerdo. Aquí en la Ibero de por sí ya no tenemos espacio en el estacionamiento. No manejo, no tengo coche, pero ya sé lo mucho que sufren buscando estacionamiento. Entonces justamente que no encuentren espacio debe ser súper frustrante. Y llegar a un lugar donde dices, ¡oh, me veía el lugar! Y solamente es alguien random que se estacionó en doble. ¿Qué onda?
3: Fíjate, ¿qué fue? Que me trajo recuerdos a Lux.
2: A Lux.
3: Sí, es que en el Lux había una cuenta que se llamaba Estacionamiento Lux... Lentejos.
2: ¿Lentejos?
3: Lentejos, por decir no la palabra mala. Es Estacionamiento Lux Lentejos. Y y publicaba gente que se estacionaba mal. Gente, no, estacionense bien. Porque si había gente así que cometía atrocidades de estacionarse en tres lugares.
2: Ay, no, ¿pues cómo?
3: Porque además, es que además, o sea, mucha gente era como de, ah, oh, qué miedo, me voy a estacionar bien para no salir en esa cuenta. Y de hecho, eso era bastante bueno, o sea, como el motivante de, para no salir en la cuenta me voy a estacionar bien. Y había gente que era al revés, para salir en la cuenta me voy a estacionar en tres lugares.
2: Uy, no. Chavos, dejen de hacerlo. El otro día había uno que se estacionó detrás de esos coches. O sea, básicamente les estaba bloqueando la salida y...
3: Dije, qué cosa más horrible.
2: Exacto. Pero eso me lleva a la siguiente, al siguiente comentario. Que dice, ¿por qué la gente es tan inmadura? 2 pesos de inteligencia emocional y 10 de madre. Completamente de acuerdo. Ese comentario de hecho es de nuestro operador Luis. Completamente de acuerdo.
3: Dice, buenas tardes, me da 10 pesos de inteligencia emocional.
2: Porfa, gente, ya. Estuvo suave, ya.
3: Y me los envuelve para regalarle que son con amigos.
2: Ay, no. Me voy a proyectar para hacerme el HDMI.
3: ¿A quién se lo dedicamos?
2: No,
3: dedicamos?
2: No.
3: O sea, eso es para que cada quien. Para que cada quien piense en esa personita. Porque yo creo que en el momento en el que leímos eso, la mente de todo el mundo se fue a alguien muy específico.
2: Sí, claro, claro.
3: Entonces sí, para esa personita, ahí te va una sopa fría.
2: Ahí te va una sopa fría y medio vacía.
3: Y medio vacía. Medio una vacía. Maruchan sin cocinar.
2: ¡Oh, no!
3: Una vez intenté comer eso y... Oh,
2: no. No, no es bueno. No es bueno para la salud. Pero no. Bueno, ahora...
3: Bueno, ni cocinada, pero...
2: Justo. Eugenia, ¿cuál es tu queja?
3: Bueno, mi queja tiene que ver con la canción que acabamos de poner, la de Heroes. ¿Sabes en qué serie sale esa canción?
2: No.
3: Sale en Stranger Things. Es una serie que empezó muy bien y terminó muy mal. Hemos hablado mucho de esta serie. No tienden a hacer cosas buenas. Fíjate que esta serie era una de mis favoritas hasta que acabó tan mal. Yo decidí perdonarle varias cosas. Estaba emocionada porque Will salía del closet. Y terminó mal. Y después de que terminó, Netflix dijo, ¿por qué no sacamos una versión animada entre la temporada 2 y 3 de esta serie que logramos que la gente odiara?
2: Perdón, Netflix, cancelas Inside Job, pero haces una caricatura de Stranger Things, ¿qué?
3: Horrible, nadie la vio, nadie la vio, porque además, o sea, son como chistes súper forzados y yo tampoco la vi, pero me enteré por ahí que sacaron un personaje que se llama Nikki.
2: Ah, aparte hay una nueva.
3: Ajá, hay una nueva que solo sale en esa serie. Es como esta morra súper fuertota, pelo corto, que cero queda en la estética de los ochentas. Y es como esta morra que, voy a eruptar porque soy yo soy diferente, soy cero femenino, y hablo así, y hago chistes de pedos y de eructos.
2: ¿Por?
3: Y no sé. Pero, ¿sabes qué es lo peor de todo?
2: ¿Qué?
3: Que como que intentaron ahí colarnos que esa morra era el crush de Will.
2: ¿Qué?
3: Así como... ¿Qué? Un personaje que ya sabemos que es gay. ¿Quieren quitarle su gaydad? Haciendo un personaje que es una morra masculina, nada más porque saben que no nos van a convencer si sacan una morra femenina. Porque además, la morra diferente es Max. La alternachida es Max. ¡No le pueden quitar ese papel a Max!
2: Voy a llorar. Sinceramente voy a llorar. Pero ahora voy a pasar con mi queja. Para que tomes un respiro. Toma un respiro.
3: Oh, voy a respirarte.
2: Voy a pasar con mi queja. Como ya les había establecido en el programa que yo sí soy muy fan de Marvel. Soy bastante fan de Marvel. Mi mamá me introdujo a las películas desde que era muy chiquita. Y cuando salió Avengers Infinity War, yo fui de las que aplaudió en la sala de cine. Tiró las palomitas. Lloró.
3: No, rodó. Pobre cinepuelitos.
2: Perdónenme, pero yo fui una de esas. Pero esto me lleva a mi queja.
3: Espera, ¿quién es tu superhéroe favorito?
2: Mi superhéroe favorito. ¿Por qué me preguntas eso? O sea, ¿me quieres meter en problemas psicológicos?
3: No, nada más, pues, todo fan de Marvel tiene un superhéroe favorito.
2: Es que, mira, me vas a funar, pero yo siento que es por lesbiana, pero Gamora.
3: No, sí. Oh, Gamora speaks Spanish. Gamora. Oh. No lo sabía. Gamora. Me decepcionó mucho ver que ella estaba en Emilia Pérez.
2: Sí. A mí también. Y lo he evado. En mi mente no existe eso. En mi mente nunca pasó. Pero justamente mi queja va a que... ¿Qué pasó? ¿Qué fue? ¿Por qué ahora hay tantas películas? ¿Por qué hay tantas series? En el momento en el que empezaron a sacar series, me perdieron. Porque yo soy una persona que retiene su atención bastante bien. Considero que TikTok no me tiene tan jodida la mente. Pero las series de superhéroes me cuestan bastante. Entonces, series de capítulos de una hora, no. Sinceramente, no puedo. Entonces, de eso va mi queja. Porque yo quiero ver Doomsday y me quiero emocionar igual que como me emocioné con las de Infinity War. Pero no voy a poder. Y lo mismo digo para DC. DC, deja de reiniciar tu universo. Lo único que haces es poner a los mismos personajes, poner la historia de ay, cómo se crearon y qué
3: estoy. Ay, pero Batman de Robert Pattinson.
2: Ah, sí, esa te la perdonamos. Pero las demás, Shazam.
3: Me arruinaron a mi superhéroe favorito, DC.
2: DC,
3: Blue Beetle ocupaba un espacio en mi corazón muy importante y lo cagaron, lo arruinaron.
2: Entonces, DC, te pedimos, yo creo que todos los fans de DC rogamos por una adaptación que ya siga la historia, que no lo quiera reiniciar cada 3 segundos, porque ¿qué fue Flash? ¿Qué fue Flash de Ezra Miller? ¿Qué es eso? Entonces, por favor... Ah, y ya no abusen del CGI.
3: Eso en general va para toda la industria cinematográfica.
2: Porfi. Entonces, es mi queja. Por favor, ya, stop. ¿Qué pasó? ¿En qué momento llegamos a esta fatiga de superhéroes? Pero bueno, creo que es momento de despedirnos.
3: ¿Sopita instantánea volverá en Avengers Doomsday?
2: ¿Sopita instantánea volverá en Avengers Doomsday?
3: ¿O no? Porque a lo mejor no hemos visto todas las series y películas que se requieren para entenderla.
2: No.
3: Imagínate a los que no se pusieron al corriente viendo a Robert Downey Jr. otra vez.
2: Yo. Era yo, chicos.
3: Fíjate que yo le tuve mucha fe hasta que no.
2: Bueno. Hasta aquí se acabó la sopa, chicos. Hasta la próxima. Nos vemos en el siguiente capítulo. ¡Chao, chao!
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0: Hola, buenos días. Bienvenidas, bienvenidos a la palabra con nosotras, con nosotros. Nos restan 4 versículos de la tercera carta de Juan para comentar, habiéndolos leído ya en su totalidad en esta pequeña exhortación que recibe el nombre de carta. Ya presentamos el contexto, que las personas que son fieles a la verdad, un elemento importante para el autor de esta carta, son aquellos que son fieles a la verdad del amor de Dios encarnado en Cristo. Son personas que viven desde ese amor y que lo comparten y que lo hacen realidad, lo concretan en sus vidas. Apareció también la persona que contradice ese amor, en particular Diotrefes, así se llama, a quien se le describe como alguien pues afecto al poder, dice el texto, a quien le gusta mandar, y desde esa actitud, que muy probablemente estaría sustentada en algún tipo de inseguridad, no quiere que se acepte a ninguna otra persona, muy probablemente, sobre todo estas personas que vienen de fuera, muy probablemente porque sintiera que van a cuestionar su autoridad, de la cual él seguramente ya estaba acostumbrado, que manejaba, ¿no? Entonces, les impide que acojan a estos apóstoles o a estos misioneros itinerantes. Y no solamente eso, sino que seguramente de alguna manera obliga o fuerza, tal vez con su autoridad dentro de la comunidad, a que nadie más reciba a estos misioneros que llegan a visitarles. Y no solo eso, también denuncia el autor que para justificar sus acciones habla mal de las otras personas. Dice, con su maledicencia nos desprestigia, es decir, desprestigia a la comunidad cristiana. Pues es claro que esta fragilidad humana nos consta en nuestra propia vida. ¿Cuántas veces, siguiendo la expresión de Pablo, terminamos haciendo lo que no quisiéramos o dejando de hacer lo que sí quisiéramos, cuando nuestro ego se nos impone y dejamos de hacer el bien que sabemos que es nuestra misión y el sentido de nuestra vida y empezamos a hacer el mal a la gente que nos rodea? Con todo, eso no es justificación, sobre todo para quien se mantiene como firme en esa postura egoísta o egocéntrica. Ya comentábamos que en el caso de las personas que son adictas al poder, muy probablemente tiene esto un sustrato de inseguridad. Y entonces percibe este Diotrefes seguramente que quienes llegan pues van a poder o van a poner en cuestión su propia autoridad. Los últimos 4 versículos, nuevamente el autor, el anciano, se dirige a Gayo, a su destinatario, con el término querido. No imites lo malo, sino lo bueno. Es decir, fíjate bien quién es el modelo de tu conducta. No te dejes convencer. Sabemos que las personas que abusan el poder, pues una de sus herramientas de control de las demás personas es que les hagan creer o construyan sistemas o estructuras sociales, relacionales, donde la gente perciba o sienta que quedar bien con la persona que detenta el poder es algo positivo para ellos o para ellas. Lo que solemos decir ahora, ¿no? Son personas que alaban a las autoridades, aunque estén viendo que lo que hacen no es correcto, todo con tal de seguir perteneciendo al grupo o al colectivo de los que son privilegiados, ¿no? Entonces, sabiendo que esa es parte de nuestra fragilidad humana y que puede haber en eso, sin duda, una tentación, el autor le dice, no imites eso malo, sino busca lo bien, lo bueno. Continúa comentándole que quien hace el bien procede de Dios. Quien hace el mal no ha visto a Dios. Quien hace el bien, es decir, quien vive haciendo el bien a sus semejantes. Quien vive desde esta sensibilidad de percibir cómo puedo yo ser una buena noticia, cómo puedo ayudar a las personas que me rodean a que crezcan, a que su vida sea cada vez más plena, más vinculada, orientada a la vida en comunidad desde el amor. El mal sería exactamente lo contrario, ¿no? Quien hace el mal, es decir, quien vive desde el egoísmo, quien quiere imponer su voluntad, quien habla mal de las otras personas para desprestigiarlas y ensalzarse a sí mismo, pues no conoce a Dios. Lo dice con toda claridad el autor. Aparece un tercer nombre, Demetrio, que seguramente es otro actor en la comunidad y que seguramente el anciano, el autor de la carta, le propone a Gayo como un aliado en este en esta búsqueda de que la comunidad no se desvíe de los valores cristianos. Y dice en el versículo 12, Demetrio goza de la estima de todos y también de la verdad. Nosotros añadimos nuestro testimonio y sabes que es verdadero. Vuelve a aparecer el término verdad, que como les comentaba, no está vinculada a una serie de afirmaciones doctrinales, aunque puedan tener algún sentido, sino una congruencia de vida sustentada en el amor. Quien ama, vive en la verdad. O sea, quien ama en comunión con el Señor Jesús. Los últimos dos versículos dice, aunque me quedan muchas cosas que escribirte, no quiero confiarlas a la pluma y tinta. El autor cree que pronto va a ir, dice, espero verte pronto y hablar contigo cara a cara. Y es por eso que decide guardar algunos de estos elementos para la oportunidad en que tengan a futuro para verse. Y termina con una pequeña bendición, oración, paz contigo. Te saludan los amigos, saluda a cada uno de los amigos. Un final breve, pero bueno, que habla de este sentimiento interno de la comunidad, de la fraternidad de quienes viven en la verdad, de quienes siendo fieles el amor que le aprendieron al Señor Jesús, lo viven y lo comparten. Pues hasta aquí el comentario de esta tercera carta de Juan, la última de las tres cartas atribuidas al mismo autor y que la tradición, como dijimos en su momento, considera vinculadas al apóstol San Juan. Aunque pues ya pudimos ver que también tienen sus diferencias, sobre todo esta segunda y tercera carta. Vamos a dejar el comentario hasta este momento para empezar mañana ya con la última de las cartas que nos falta por comentar, que es la así llamada Carta de Judas. Que tengan un buen día, Dios con ustedes.
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